0: Se está pronosticando un verano extremadamente caluroso, alcanzando los 97.1 grados.
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3: 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Yuclanis Torres en tu radio. 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

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Yuglenis Torres en tu radio. Y ya llegó tu parte favorita, por supuesto, la del buzón caliente. Tú sabes que a mí me encanta escucharte, saber que estás allí, complacerte con la mejor música. Así que agarra tu teléfono y comunícate conmigo a través del 813-819-0971. 813-819-0971.

0: 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Por aquí Juglenis Torres, llevándote la mejor música. Y mucha atención si eres fanático a la adrenalina, porque te cuento que Busch Gardens Tampa Bay anunció el cierre definitivo de Kumba, una de sus montañas rusas más icónicas tras 33 años de historia. La atracción, famosa por sus 7 inversiones y grandes emociones, tendrá su último recorrido el 2 de agosto. Una era de Tampa Bay llega a su fin mientras el parque prepara una nueva experiencia.
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Y óyeme bien, porque si estás en plan salir a la calle, pues yo voy a estar en el Seminole Hard Rock Hotel en Casino en los jueves de noches latinas. 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

0: 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Feliz jueves, Tampa Bay, por aquí Juglenis Torres. Y te cuento que la ciudad de Clearwater podría definir su futuro eléctrico por las próximas 3 décadas. El Consejo Municipal votará un acuerdo de 30 años con Duke Energy, que mantendría a la compañía como proveedor hasta el año 2056. La propuesta incluye inversiones comunitarias, aunque pone fin por ahora al debate sobre crear una empresa eléctrica municipal.
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3: 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Yuglenis Torres llevándote la mejor música y calentando motores para este fin de semana. 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

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Y yo espero que estés de camino. Ya yo estoy aquí en las noches latinas del Seminor Hard Rock Café y te quiero ver para que la pasemos riquísimo. Y además te vas a llevar un par de boletos para disfrutar de Melina León en privado el 30 de julio. Así que dale para acá, voy a estar hasta las 11 de la noche.

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0: 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Yuclenis Torres prendiendo el party en la Bahía de Tampa. Y presta atención, te cuento que la final del Mundial 2026 enfrenta una nueva preocupación. La zona de New York y New Jersey registra altos niveles de contaminación por humo de incendios forestales en Canadá, con partículas que podrían afectar la salud de los asistentes y jugadores. Un cambio en los vientos podría complicar las condiciones para el partido en el MetLife Stadium.
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Feliz jueves, Tampa Bay, por aquí Juglenis Torres, calentando motores para este fin de semana. Y aprovecho de saludar a todas las personas que están en la calle trabajandito o si vas camino al party. Y si no tienes planes, dale para acá. Yo estoy en las noches latinas del Seminor Hard Rock Café en el bar. Te voy a estar esperando hasta las 11 de la noche para pasarla riquísimo. Y además, tengo tus boletos para que disfrutes de Melina León en privado. Te espero.

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0: 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Feliz jueves, Tampa Bay, por aquí, Juglenis Torres. Y te cuento que Estados Unidos autorizó un nuevo experimento espacial. Se trata de un satélite con un enorme espejo ultradelgado que busca reflejar la luz solar hacia la Tierra. Todo para iluminar zonas oscuras y apoyar emergencias. Sin embargo, científicos advierten que esta tecnología podría aumentar la contaminación lumínica y afectar la observación del cielo nocturno.
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2: 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Feliz jueves, Tampa Bay, Yuclenis Torres en tu radio. Y escúchame bien, porque si no tienes planes para esta noche, pues vente conmigo. Yo voy a estar a partir de las 9 de la noche en el Seminole Hard Rock Hotel en Casino en las noches latinas. Así que espero por ti para pasarla riquísimo y además te vas a llevar tu par de boletos para Melina León en privado. Te veo allí.

0: cabrón, ¿quién es? Que está cogiendo cerveza a neverita. ¿Tú, anda con nosotros? Ah, ok, dale.
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0: 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Yuglenis Torres en tu radio. Gracias por estar en sintonía. Y te cuento que Puerto Rico se sigue posicionando como una potencia mundial de la música. Según datos de exportación musical del 2026, la isla ocupa el séptimo lugar a nivel mundial en impacto y alcance de su música. Un reconocimiento al talento boricua que sigue conquistando escenarios internacionales.
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Yuglenis Torres en tu radio. Y presta atención porque la Cámara de Comercio Hispana de Tampa Bay te invita a su Back to School el próximo miércoles 22 de julio. Eso va a ser a partir de las 5 de la tarde. Anota la dirección: 8201 West Waters Avenue. 8201 West Waters Avenue. Allí, decenas de familias van a recibir mochilas, útiles escolares y recursos para que nuestros estudiantes comiencen el año escolar con todo lo necesario.

0: 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Por aquí, Juglenis Torres, llevándote la mejor música. Y mucha atención si eres fanático a la adrenalina, porque te cuento que Busch Gardens Tampa Bay anunció el cierre definitivo de Kumba, una de sus montañas rusas más icónicas tras 33 años de historia. La atracción, famosa por sus 7 inversiones y grandes emociones, tendrá su último recorrido el 2 de agosto. Una era de Tampa Bay llega a su fin mientras el parque prepara una nueva experiencia.
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1: 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Yuglenis Torres llevándote la mejor música y calentando motores para este fin de semana. 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

0: 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Yuclenis Torres prendiendo el party en la Bahía de Tampa. Y presta atención, te cuento que la final del Mundial 2026 enfrenta una nueva preocupación. La zona de New York y New Jersey registra altos niveles de contaminación por humo de incendios forestales en Canadá, con partículas que podrían afectar la salud de los asistentes y jugadores. Un cambio en los vientos podría complicar las condiciones para el partido en el MetLife Stadium.
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Y ya llegó tu parte favorita, por supuesto, la del buzón caliente. Tú sabes que a mí me encanta escucharte, saber que estás allí, complacerte con la mejor música. Así que agarra tu teléfono y comunícate conmigo a través del 813-819-0971. 813-819-0971.

0: 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Por aquí, Yuglenis Torres, llevándote la mejor música. Y mucha atención si eres fanático a la adrenalina, porque te cuento que Busch Gardens Tampa Bay anunció el cierre definitivo de Kumba, una de sus montañas rusas más icónicas tras 33 años de historia. La atracción, famosa por sus 7 inversiones y grandes emociones, tendrá su último recorrido el 2 de agosto. Una era de Tampa Bay llega a su fin mientras el parque prepara una nueva experiencia.
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0: que está pasando en el Mundial de Fútbol.
1: ¡Gol!
0: ¡Gol!
1: Buenos días.
2: Buenos días, Tino.
1: Me imagino que amanece feliz, Nandi. Bueno,
3: imagínate.
1: Obviamente.
3: Tú sabes por qué, ¿verdad? Porque Messi que estás en la cancha. Messi, qué asistencia
1: qué
3: la tuya.
2: Qué fastidioso, gracias.
1: Mira, bueno, ayer, partido de Argentina, que por fin se puede ver ese partido.
3: Sí, bueno, fue bueno.
2: De acuerdo contigo.
1: Sí, estuvo justo.
3: Gracias a quien. ¡Oh, Messi!
1: No se puede negar que Argentina tiene un gran equipo.
3: Oh,
2: sí.
3: Me gusta.
1: Cuando Messi no responde, responde a los demás.
3: Ah, viste.
1: Ayer se quedó demostrado. Y ¿viste? Eso a mí me gusta.
3: Seguro que sí. Es más, di Messi. ¡Oh, Messi!
1: ¡Messi!
3: ¡Oh, Messi!
2: No va a salir Argentina eso.
1: Eso quedó demostrado ayer.
3: Bueno, muy bien.
1: Han demostrado eso en los últimos partidos.
2: Sí, de acuerdo.
1: Y a mí me gusta mucho eso del equipo, porque tienen esa unión.
3: Ajá. Uh-huh.
1: Que no es nada más Messi y ya. No, ellos juegan con un propósito, el propósito de ellos.
3: Ganar.
1: Es la copa.
2: Sí.
1: Pero se ven engranados, se ve bien bonito
3: cómo
1: juegan.
3: Sí. No.
1: Me gusta mucho Argentina eso, aunque no es mi equipo favorito.
3: Pero tú sabes.
1: Tengo que darle el crédito.
3: Tú entiendes,
2: claro,
3: que. Oh, Messi, ¿verdad? Tú entiendes eso.
2: Pero también entendemos de que este, yo creo que ha sido uno de los partidos que ellos han tenido más justos, ¿no? Porque no, ahí sí que no hay de dónde, no, controversia, que si tarjeta roja, que si amarilla, que si esto, que si no.
1: Sí.
2: Como que estuvo justo.
1: Fue uno de los partidos más justos y el rival de más, ¿cómo se dice? El rival más top.
3: El más fuerte que enfrentaron.
2: Sí, definitivo.
1: Sí, ya ellos habían enfrentado a varios que no estaban ni siquiera en el top 10 de la FIFA.
3: Uh-huh.
2: Wow.
1: Entonces, Inglaterra es uno de los mejores rivales que han enfrentado. Y aún así pudieron sacar el juego, pudieron remontar, porque Inglaterra estaba arriba 1-0.
3: ¿De verdad?
1: Sí,
2: ellos metían primero.
3: ¿Sabe que estuve anoche de mirando así noticias locas, cambiando de canal, vi y escuché, y creo que puede ser que sea uno de los juegos más vistos en la historia del Mundial.
1: Ah, ¿verdad?
3: Pues estás jugando América contra el Nuevo Mundo, contra el Viejo Mundo. Las Américas contra Europa. ¿Yo?
2: Pues así más o menos fue el de México contra Inglaterra.
3: Uh-huh. Pues entonces, pues desde ese entonces, aparentemente parece será que no hay equipos así. Creo que va a estar bien fuerte. Dicen que esperan romper récord de gente que esté mirando el juego este próximo fin de semana.
1: Bueno, el fin de semana yo creo que la final va a estar buenísima. Uh-huh. Ah, bueno, y antes de que pasemos a la final, la última vez que Argentina le ganó un campeón del mundo fue en 1990.
3: Anda.
2: ¿Quién era?
1: A Brasil.
2: Sí.
3: Wow.
2: Porque aquí ambos son campeones. Uh-huh. O sea, bueno, Argentina es el campeón más nuevo, pero España también ha ganado.
3: Sí, claro, pero... Oh, Messi. Entonces,
1: eso va a estar buenísimo el domingo. Y hay algo que Lamine Yamal y Messi no es la primera vez que se encuentran.
3: ¿No?
1: Y la primera vez que se encontraron fue una portada de revista donde Lamine Yamal era un bebé.
3: Sí.
2: Exactamente.
1: Messi era un señor. No un señor, pero. Bueno,
2: tenía como 18 años, ¿no? 20 por ahí.
1: Sí, estaba jovencito.
2: Lamine Yamal es que no tiene idea. Lamine Yamal es un jugador de 19 años. Súper talentoso y una gran promesa de España.
3: Uh-huh.
2: Ese está ahí, ese bebé.
3: Para que tú veas que hasta él de chiquito decía, cuando empezó a hablar, decía ¡Oh, Messi!
2: Y ahora están jugando, van a competir.
3: Sí.
1: Ahora van a competir y de paso, él juega también para Barcelona.
3: Uh-huh. Oh, ¿sí?
1: Allá en España, él juega para el Barcelona igual que lo hizo Messi. Entonces, bien bonito eso y ¿cómo se dice? Un full circle moment.
3: Sí,
2: sí, claro.
1: Qué chévere.
3: Pero para todo lo que es la vida, tenemos hasta el audio del bebé cuando estaba chiquito, decía.
2: ¡Ay, qué fastidio!
3: ¡Ay, qué fastidio! ¡Ay, qué fastidio!
1: Y tengo un chisme.
2: No.
1: Bueno, no es un chisme realmente.
2: Suéltalo.
1: Pero es algo que a mí me da curiosidad.
3: ¿Qué pasó?
1: La novia de Jude Bellingham.
3: Ajá.
1: Que Bellingham, si no saben quién es, pues búsquenlo en Google. Le van a salir fotos bellísimas.
2: Es bello, pero señoras, oye, pero no sean como yo, tiene 23 años.
1: Tiene 23.
3: Dios. Señores.
1: Pero lo cierto es que la novia tiene mi edad, tiene 26 años.
2: Es ¿verdad? Bella.
3: Mira, mira, picando adelante.
2: No, es que ya va. Ajá.
1: ¿Tú sabes con los exes de ella? ¿Cuáles son?
3: Anda, qué lengua. Suéltala. Dale.
1: Lewis Hamilton.
2: Ok.
1: Lewis Hamilton.
3: La Gigi se queda corta ahorita al lado de esta.
1: De la Fórmula 1.
3: Ajá. Oh, el deportista, billete, estilla.
1: Obvio.
2: Ajá. ¿Quién más?
1: Michael B. Jordan.
2: Michael B. Jordan, ¿el actor?
1: El actor.
2: Él es bello también.
1: Ay, hermoso. Ya, pero... O sea, con esto queda confirmado que Dios tiene sus favoritas.
2: Definitivamente. Y Dios ahora con mío. Jude Bellingham, que yo creo que es el más codiciado. Para mí me parece el jugador más guapo de todo el mundial.
1: Además de lo sweet que es. Ay, con los niños, una belleza.
2: Ahora hay un meme por ahí que sale una señora mayor, ya anciana.
3: Vieja.
2: Ajá, sí, ancianita, con unos lentes de sol, y lo dice: yo cuando me enteré que Jude Bellingham tenía 23 años, todo el mundo, ay, Jude Bellingham, y luego ves la edad y tú...
1: Es que parece mayor.
2: Es un bebé, es un bebé, yo no puedo estar teniendo esos pensamientos.
3: Ahí viene, ¿verdad? Ahí viene, pero usted cuando ve, usted ve un deportista así que le ve las piernas así bien, ¿usted se le va la mente así a ese nivel? ¿Se va en un viaje?
1: No. Vale pasar.
3: Pónsela, Papolín. Aleluya. Ahora. Aleluya.
1: Pero Bellingham es bello de cara también.
3: Uh-huh. ¿De verdad?
2: Ah, tiene cara así.
3: Ella no lo había visto.
1: Mira,
2: es cierto.
1: Antes yo te. Bueno.
3: Ferma.
1: El sábado. Se disputa
3: ¿La qué?
1: Tercer lugar.
2: No, se disputa. No me hables tan feo. Oye. Tampoco me digas tan feo.
1: Ella, discúlpame.
3: Eso es un pensamiento que ella tiene.
2: No lo voy a hacer.
3: Es un pensamiento que ella tiene.
1: Se disputa el tercer lugar y el domingo es la gran final.
3: Ok.
1: Y antes de irme, yo quiero felicitar a mi tía Yosa, que me manda datos siempre, y ella estaba de cumpleaños ayer.
3: ¿De verdad? ¿Cómo se llama ella?
1: Yosa.
3: Cierto, Yosa. ¡Oh, Yosa!
1: No,
3: ¡oh, Yosa!
1: ¡Te amo!
2: ¡Felicidades, Yosa!
3: ¡Ahí teníamos a Tina!
2: ¡Gol!
3: ¡Gol!
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1: Mira, teníamos otro tema para hoy, ¿verdad? Pero nos enviaron esta información, bueno, a Cristi consiguió, le enviaron esta información y verdaderamente pues tenemos que hablar de esto porque esto es lo que sí está pasando ahora. Ok, Cristi, decidimos cambiar el tema, pero ahora yo creo que tú te expliques. Y tú que estás escuchando a través del TikTok, a través de la aplicación La Música, o también nos puedes llamar a través del 813-819-0971. ¿Cuáles son tus dos centavitos aquí que tú le tienes que agregar a esta historia que Cristi te va a contar?
2: Que es real.
1: 7-1. ¿Cuáles son tus dos centavitos aquí que tú le tienes que agregar a esta historia que Cristi te va a contar?
2: Que es real. No voy a decir el nombre del restaurante para no meternos en problemas. Porque uno nunca sabe. Aunque es de Orlando.
1: Esto pasa en Orlando, familia.
2: Es de Orlando, pero igual, esto nos podemos escuchar en cualquier parte del mundo a través de la aplicación La Música. Así que no voy a decir el nombre del restaurante. Resulta que ayer, ustedes saben que la mayoría de mis amigas son puertorriqueñas.
1: Claro,
2: ¿verdad?
1: Está bien ligada a la cultura puertorriqueña.
2: Sí, la mayoría son y buenas amigas. Pues resulta que una de ellas que vive en Orlando fue ayer a almorzar a un restaurante argentino allá en Orlando. Cuando llegó al restaurante, abre la puerta y la encargada que estaba, o sea, dentro del restaurante, le pregunta: mira, che, yo no puedo imitar él. Me gusta mucho.
0: Dime, che, ¿tú de qué nacionalidad tú eres?
2: Me gusta mucho su acento, me gusta mucho el acento argentino.
1: A mí me encanta.
2: Yo no puedo imitarlo. Y le pregunta: ¿de qué parte de Argentina es ella? Y mi amiga le dice: no, yo soy puertorriqueña, yo soy boricua.
0: Pues es que tú no puedes entrar.
2: Eso le dijeron. No la dejaron entrar, porque solamente ayer, para el juego de Argentina contra Inglaterra, estaban admitiendo exclusivamente a personas de Argentina.
1: Ah, ok. Muy bien.
2: Mi amiga no lo podía creer, la vio así como que, hasta mi amiga le dijo: yo le voy a Argentina. O sea, yo vengo aquí, yo quiero ver el juego, yo le estoy echando porritas a Argentina, pero ¿por qué no me dejas pasar? No, lo siento mucho, pero es que fueron muy educados, pero que le dijeron: lo siento mucho, no se puede, porque solamente es para personas de Argentina. Argentinas y argentinos son los únicos que pueden entrar a ver el juego ese día, o sea, ayer. Se dio media vuelta, se fue, y mi amiga estaba incrédula.
1: No lo podía
2: Dice
1: creer.
2: Dice que se sintió mal.
1: Ofendida, me imagino.
2: Se sintió ofendida, digo, no es para tanto, ¿verdad? Tampoco es algo que te vaya a quitar el sueño, que te rompa el alma y el corazón. No, entiendo. Pero son detallitos que tú te sientes como abusado. Yo siento
1: de verdad.
2: Que te nieguen la entrada, Nandy, que te digan: no puedes entrar.
1: Bueno, mira.
2: Cuando tú dices: pues, ¿yo qué he hecho? Yo soy una persona buena, yo no vengo a hacer daño,
1: sí,
2: voy a consumir, te voy a dar de mi dinero. Y me estás diciendo que no puedo entrar. Ella se sintió, dice que se sintió mal, que se fue a ver el juego de otro lado, que ya pasó, no pasa nada, no le quitó el sueño, pero sí al momento.
1: Y está contenta porque ganó Argentina.
2: Y le sigue yendo a Argentina.
1: Sí, claro.
2: Pero igual se sintió ofendida, abusada, se sintió mal.
1: Se sintió mal.

0: Sí, claro.
1: Mira, saludito para mi pana Aldo, ¿ok?
0: Saludos a Aldo.
1: Aldo, claro, Aldo, sí. Otro pana que es argentino, pero es un vacilón. Aldo es un vacilón. Mira, me gustaría escuchar tus dos centavitos, antes de yo decir lo mío, Tina. ¿Qué tú tienes que decir ahí?
2: Bueno, yo primeramente...

0: Denme 10, que me no, las pero, tomo todas.
1: No, pero, hablando claro. Y recuerda que los negocios se reservan el derecho de admisión también.
0: Eso sí.
1: Estamos claros con eso. No, pues, yo entiendo de que tú, y estoy contigo 100%, yo soy fanático del customer service. Pero, ¿por qué no le damos por lo menos un chancecito aquí, por un brequecito al restaurante? Porque esta es su equipo, ¿entiendes? Ellos quieren ver toda esa jersey ahí que digan Messi, el número 10, la el color azul, blanco, el azul turquesa, blanco. Y no quieren ver ahí una persona que no tenga una jersey de... ¿Tenía una jersey ella de Argentina o no tenía?
0: No, fíjate que no le pregunté, probablemente, pero ella fue al restaurante argentino, uh-huh, porque ella le va a Argentina.
1: Pero lo más seguro...
0: O sea, quería ir a apoyar con...
2: Pero, ¿sí sentirse como que sí está en Argentina?
1: O está bien, ok, pero si le preguntaron, a lo mejor fue que no tenía una jersey puesta, y a lo mejor en la promoción del día de ayer... Si llega con una camisa de jersey, la entrada es completamente gratis.
0: No había ninguna promoción. Tú estás tratando abogado del diablo. No.
1: Llámame, llámame a Maritza por ahí. Mira si consigue el número de Maritza, la abogada.
0: Sí, no, nosotros. Nadie está de abogado del diablo. Oye, para empezar, uno no puede estereotipar, ¿verdad? Uh-huh. Uno no puede poner estereotipos ni decir esta raza es así, este país es así.
1: No, para nada.
0: No, pero una realidad es que los argentinos tienen fama de creerse mucho. Fama, no estoy diciendo que lo sean.
1: Pero con todo y eso, lo que pasa es que la gente le
0: tiene mala fama, entonces.
1: Todo por Messi.
0: Que se tienen mala fama y cositas así, pues ni cómo ayudarlo, la empeoran.
1: Sí.

0: y yo tampoco regreso a ese restaurante.
1: Pero, Cris, volvemos otra vez.
0: Ay, cálmate, Che.
1: Los restaurantes y todo negocio se reservan el derecho de admisión. Si ella no tenía a lo mejor la jersey o no tenía las cualidades de... ¡Oh! Sí que estás en la cancha.
2: Esa es otra razón por la que no quiero que gane Argentina, ¿eh?
1: ¿Por qué? ¿Viste?
2: Otra razón.
1: Ay, vine. Que, oye,
0: lo soltó directo aquí.
1: Don't be hated like that, por favor. Don't be hated, por Dios.
0: No, yo no regresaría de ese restaurante. Me parece una falta de respeto.
1: ¿Tú?
0: Y ahora que se acaba el mundial, uh-huh, entonces que vive ese restaurante solamente de argentinos y argentinas, a ver si pueden.
1: Claro que pueden.
0: No. Y la comunidad puertorriqueña, que es tan gigantesca en Orlando, uh-huh, me imagino que deben de ir muchísimo ahí.
2: Y además, si se corre la voz de que es ese restaurante, porque yo estoy segura que no solo a ella le pasó. Uh-huh. Seguramente otras personas querían ir y...
1: Señor, ustedes están creando un caos donde no lo hay. Vamos a darle la oportunidad, que están celebrando, están contentos.
0: ¿Le pueden negar la admisión a una persona por no ser de ese país? Imagínate que un restaurante puertorriqueño aquí,
1: ajá,
0: que no dejara entrar a otras nacionalidades.
1: Bueno, es que todo depende.
0: Un mexicano tampoco. Al contrario, tú quieres que el mundo entero apoye a tu país.
1: Oye, cada cual puede hacer con su vida lo que le dé la gana. Ese es un negocio, que le den lo que le dé la gana. Ya, acabó sencillo. Vamos a abrir la línea rapidito aquí a través del 813-819-0971. Oye, por aquí tenemos a Dayana.
0: Dayana,
1: cuéntanos.
3: Oli.
1: Dayana, mi amorcito.
3: A ver.
1: Cuéntanos.
3: Hazme el favor, Nandy, vos me caes tan bien. ¿Qué es lo que estás diciendo apoyando a esa gente así tan horrible? No.
1: ¿No? ¿Pero por qué tú dices eso, Dayana?
3: Es imposible. Si ellos no quieren atender gente de otro lado, entonces que solamente atiendan a argentinos, a ver si no quiebran, pues. A ver, es como... Yo voy a muchos restaurantes de todo lado, cubano, colombiano, puertorriqueño, y aún no lo dejan entrar. Entonces, que no dejen entrar sino a los argentinos, a ver si los quiebran, porque muy poquitos y hay, pues.
1: Está bien,
3: pero... Qué descarados son también.
1: Pero
3: ojalá no... pierda.
1: Oh, tú vas a España, la madre patria. ¿Ah?
3: Argentina no sirve.
1: No diga eso, Dayana. No me diga eso.
2: Lo que pasa es que los colombianos tienen beef con Argentina.
1: Sí. Muy bien. Dayana, pero con todo eso, mi amor, sabes que un besote, te queremos un montón. Tenemos aquí a Ronald. Cuéntanos, Ronald.
0: ¿Qué pasa, calabazodinos?
4: Ellos no dejaron entrar a nadie que no fuera de Argentina ahí.
1: Uh-huh.
4: Porque si entra otra persona del otro equipo, se iba a formar un problema.
1: Sí. Un titingo ahí, ¿verdad? Ven acá, ¿a quién tú vas? ¿A quién tú vas? ¿A España o a Argentina? ¿A quién tú vas?
0: Okay.
4: Bueno, de esos dos, yo le voy a España.
1: Ah, tú eres a España. Ah.
4: Soy rival de Messi.
1: Porque tú eres rival de... ¿Por qué no te gusta? ¡Oh, Messi! Que

0: la cancha.
1: ¿Por qué? Si Ronen nació en la madre
2: por eso
1: patria.
2: Mismo, por eso mismo no me gusta, porque ya esto es muchas las personas que hacen eso, entonces ya los árbitros, los narradores, todo el mundo, entonces.
0: De verdad.
2: Aquí los otros
1: y no, Nandi también aquí.
0: Wow, robando. Brother. Pero fíjate, Ronen, con todo y eso, Ronen. Te quiero, un abrazo con los brazos, mi hermano, ¿okay? Eso,
2: dale, brother.
0: Dale, mi hermanito. Yo entiendo, yo puedo entender que una persona no piense igual que yo. Ok, yo puedo entenderlo y no me molesta. Pero sí, también entiendo de que tú, si tienes un negocio, tú te reservas el derecho de admisión. Y si no te gustó que la persona no tuviera la jersey de Messi.
1: Yo me imagino que le hagan algo así a Nandi, que entre a un lugar y le digan, no puedes entrar.
0: Ajá.
1: Y tú estarías, no, yo entiendo. ¿Tú
0: sí, yo entiendo. Ajá. Yo entiendo, no, pero.
1: Escuchando, no, entiendo. Ajá.
0: No, pero sí, yo le diría, manda, saludame a tu mamá, oíste, de mi parte, dile que la quiero mucho. Ay, ¿qué dicen por allá a través del TikTok? ¿Qué dicen por allá, Cristi?
3: Dice que eso es una discriminación y que ella tampoco volvería a ese restaurante.
0: Pero es que no es discriminación, no es eso, no es discriminación.
1: Claro que es discriminación.
0: No lo es, Cristi, recuerda.
1: Discriminación es, si tú no eres argentino, no entras, eso es discriminación.
0: Ok, mira, vamos a hacer algo.
1: Y es no querer que otros países apoyen a tu país.
0: Uh-huh. Un dueño de restaurante. A ver, y que nos diga si eso es posible o no lo es. ¿Me entiende? ¿Ok?
1: Pues yo pienso que sí, por el hecho eso de que se reservan el derecho de admisión.
0: Por eso mismo,
1: sí,
0: digo
1: pero
0: yo.
1: Pero pues bobos, ¿cómo va a ser?
0: Es que yo lo que está pasando es que yo sé que... Dime, Tina.
3: En defensa del restaurante.
0: Ahí está, muy bien.
3: Ayer declararon el juego de Inglaterra Argentina como el juego más peligroso del torneo.
0: Claro, es más peligroso.
3: Sí, más peligroso porque iba a haber más violento, porque.
1: Sí, porque ellos ya tienen una rivalidad de hace muchos años.
0: O sea, que la gente tiene beef con Colombia, con España y con quién más.
3: Con todo el mundo.
1: No, y ahora con Puerto Rico, por no dejar de ver a puertorriqueño.
3: Entonces, capaz por eso locura. También lo estaban haciendo.
0: De verdad.
1: Puede.
0: Por aquí tenemos a Ligia. Ligia, buenos días. Ligia.
4: Hola, buenos días.
0: Bella. ¿Cómo te estás, mi amor bello? Cuéntanos.
4: Muy bien, gracias. Bueno, pues estoy en desacuerdo con ese restaurante porque, para empezar, la selección de Argentina ni siquiera tendría que estar en la final.
0: Porque ¿por qué?
4: En todos sus juegos han tenido muy mal arbitraje, dándole siempre prioridad a esa selección. En otras selecciones han habido casi los mismos errores y se los marcan. Ajá. Van hasta el VAR a checarlo. En cambio, con Argentina ni siquiera van a checarlo. Ah. Así es que muy mal. Uh-huh. Y ojalá que no ganen.
0: Oye, ok, pero tú sabes que Ligia, yo sé que tú eres fanática de ¡oh, Messi! ¡Yo lo sé!
4: No, claro que no.
1: Dice no. ¡Qué locura! Ay,
0: dale,
1: Ligia,
0: mi amor, gracias por llamar.
1: Gracias, mi amor.
0: Oye, por aquí tenemos a Jorge. Jorge, buenos días.
1: ¿Qué pasa, Jorge?
5: Buenos días para todos ustedes. Oye, ¿sabes por qué no dejaron entrar? ¿Sabes por qué no dejaron entrar a la amiga de Cristi?
0: ¿Por qué?
5: Porque en cualquier momento soltaba: ¡ay, bendito nene, puñeta!
0: ¡Mira!
1: Oye, pero no lo sueltes tú.
0: Ay, viene, mami, hermano, suave, Jorge. Hello, por aquí, cuéntanos, ¿tú qué tienes que decir?
1: Jorge.
0: Hello.
6: Buenos días.
0: ¿Tú qué tienes que decir? ¿Qué tienes que decir, mi amor?
6: Yo pienso que ellos debieron haber puesto un fan afuera diciendo que solamente se estaban argentinos por una ocasión especial.
0: Ok. Bueno, lo más seguro fue que la amiga de Cristi no leyó ese sign, pero estaba ahí.
1: No es cierto,
0: estaba
1: no
0: ahí.
1: Había ningún sign. Cuando se fue, créeme que revisó y ese no había sign ningún sign.
0: Cristi estaba ahí.
1: No, Nandi.
0: Lo que dijo la compañera ahora, sí.
1: Mira, compañero, tú estás de abogado del diablo el día de hoy. Claro que sí.
0: No, chica, como que de abogado del diablo.
1: Sí, claro que sí.
0: No, verdad que oye, estamos feos. Aquí tiene a Dayan. Ok, a Dayan, buenos días.
1: ¿Qué pasa?
7: Buenos días, Andy. No, todo para la nueva Vita Nueva de Tampa, que ahí se entra Argentina, entra Uruguayo, entra colombiano, cualquiera entra ahí, Nandi.
1: Está bien. Tiro el gol ahí. No, anuncio no pagado.
0: No, pero tú sabes lo que dice Dayan. Dayan dice: ¡oh, Messi, que estás en la cancha! Ah, Dayan, dile ahí: ¡oh, Messi! ¡Ay, Messi!
7: ¡Oh, Messi! ¡Oh, Messi! ¡Es mejor!
0: Tenemos a la Gigi. Gigi llamó temprano. Gigi.
1: Todo el mundo por ahí.
0: Dime, Gigi. ¿Qué pasó, Gigi?
1: Hola, Gigi.
0: ¿Qué pasó?
8: Buenos días, mis amores. ¿Cómo están?
0: En lo que te gusta, bien hecho. chisme, estoy tomando nota para mañana.
8: Ay, qué fuerte. Mira, mi amor, pero ¿cómo es posible que no te hayan dejado mi vida? Pero porque tú no me llamaste.
1: Eso fue una amiga mía.
0: Una amiga de Cristi ahí.
1: Ya sé, te
8: pues por
1: llamado,
8: eso que porque no, pues porque no me llamó mi vida, porque primero que nada es, ¿quieres decir que tu amiga no es la ideal para tú salir a cualquier lugar, mi amor?
0: Ahí está, muy, número uno. ¿Y número dos?
8: Sí, porque si no la dejan entrar. Y número dos, dile que la próxima vez, mi amor, aprenda de mí, que tiene que aprender a ponerse casi en la cara para que la vean cuando digan, ah, llegó la pasaporte.
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0: ¿Quién cumpleaños hoy?
1: Pues no sé.
0: ¿Alguien cumpleaños hoy?
1: Apunte la fecha mía, agosto 28.
0: No, o sea, yo me la sé, pero alguien, no sé. Mira, ahora dije 17 de julio y...
1: Alguien me va a llamar y me va a decir, mira, yo cumplo año en el día de hoy. Así, si alguien está cumpliendo años en el día de hoy, que nos llame para
0: díganme,
1: que no lo...
0: Díganme.

0: que tú, espérate, que tú no te acuerdas quién cumple año en tu familia. ¡Qué irresponsable, Dios mío! ¡Qué irresponsabilidad increíble!
1: Así de irresponsables son.
2: ¿Quién será? No me acuerdo.
3: En lo que Cristi se acuerda, déjame
2: cuando
3: decirte.
2: Cuando me acuerde, les digo.
3: Y si tú estás cumpliendo año en el día de hoy, te estás divorciando, te casaste, algo está pasando en tu vida, llámanos ahora mismo. Queremos saber de ti, te queremos escuchar, ¿me entiendes?
2: Vamos a festejar el viernes.
3: No importa de la manera que sea, pero lo vamos aquí al 100. Oye, no sé, las personas que viven en toda la costa de Pinellas County, señores, qué clase de tormentera. O sea, que yo estoy despierto desde las 3 de la mañana, ¡bum! ¡Bam! Y yo decía, ¿pero qué es esto? Número uno, me acosté tarde ayer, ¿ok? Yo por lo general ya yo a las 8 estoy durmiendo. Vine cogiendo el sueño como a las 9 y pico, casi a las 10. Y después a las 3 de la mañana, ese... Y yo decía, ¿qué es esto? Te estoy hablando de lo que está... Ahí sí digo yo se está cayendo el cielo. Mira, y ahora cuando salí, un agua, un clase aguacero. Pero eso es en la costa. Mientras estaba llegando a Tampa, nada de agua. ¿Me entiendes? ¿Llovió? ¿Llovió en tu casa?
4: Wow. Sí.
3: ¿Sí?
4: Durísimo.
3: ¿De verdad? Pues bueno, pues en Tampa Road no estaba lloviendo. Cuando yo estuvo lloviendo hasta que yo doblé la 19 para Tampa Road y de ahí para adelante, no más lluvia.
2: Sí, estuvo lloviendo y los paparazzis a todo lo que dan.
3: Ajá. Creo que se han registrado, creo que entre 4 de la mañana y ahora, entre 3 de la mañana y 5, cerca de 800 rayos. Ahora entiendes por qué le dicen a Tampa la capital de los Lightning, ¿verdad?
2: Sí,
3: de los rayos.
2: Sí, sí.
3: Por eso tenemos los Tampa Bay Lightning, por eso mismo. Esta es la capital de los rayos, señores. Así que en estos momentos se espera muchísima agua y está cayendo bastante fuerte en el área de Largo, Reddington Beach, toda esa costa por ahí, entre Pinellas Park y cerca de San Pete. Porque lo que está cayendo por ahí son, mire... Pero duro, creo que lo que está cayendo agua duro.
4: Sí, pero sí, parece que hay una tormenta para este fin de semana.
3: Todavía no se ha formado. Perdón, no se ha formado, pero creo que sí. Pues hay posibilidades de que se desarrolle aquí al norte del estado. Así que, sombrilla, todo bien chévere, pero no. A ver, María.
2: Suéltalo, líder.
3: Para poder limpiar el throat.
2: Pero sí, había muchísimos rayos todavía cuando yo salí de casa. Eso era, yo me sentía Jennifer López.
3: ¿En serio? Dije,
2: dejen de tomarme fotos, paparazzi.
3: ¿De verdad?
2: ¿Tú no te viste todo?
3: Sí, sí, te acabo de mencionar.
2: Completa,
3: 800 rayos.
2: Ni se escuchaban, O sea, era solamente el cielo que se prendía, se apagaba, se prendía, se apagaba, se prendía, se apagaba. Bien impresionante.
3: Estamos hablando de 800 rayos en 2 horas, así que te podrás imaginar. Y todavía siguen cayendo. Así que de aquí, en lo que pasa esa tormenta aquí en el área de la Bahía de Tampa, y que todo es en la costa. Es donde se espera que entre bastante fuerte, es para abajo, para el área de Venice y eso, ahí donde ahí ¿cómo se llama? Del shore va a entrar, del mar va a entrar a tierra, y ahí es donde van a recibir bastante agua. Y esa área en particular ha recibido muchísima agua durante los últimos meses. Nosotros aquí no hemos recibido literalmente nada. Estamos por debajo del nivel del agua, así que todavía continúan las restricciones. Aunque tú veas que puede ser que llueve mucho un ratito aquí, pero hay muchísimas áreas que no ha caído agua y se espera. Creo que estamos cerca de 10, 12 pulgadas por debajo del nivel donde lo miden. Uh-huh. Así que, pero oye, tú sabes que son 800 rayos. Ay, mi madre. Sí, Dios mío, padre amado.
2: Perros me despertaron por eso.
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2: Con Andy y Cristo incluidos.
3: Ahí está, así que estamos ready para la palabra. ¡Zúmbale!
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2: ¡Sí, señor!
3: Oye, hay un video que en estos momentos acaban de release ¿cómo se llama? La oficina del sheriff de Hillsboro.
2: De lo que pasó ayer.
3: En Ruskin. Wow. Increíble lo que este sinvergüenza hizo. Está el video, puedes ver las cámaras de los policías, en donde aparentemente, creo que el miércoles en la noche, este hombre cogió a su novia, llegó a la casa de la novia, la ató de manos con se llama, con tie wraps, le puso una media en la boca y le metió tape, ¿verdad?
2: Infeliz.
3: Y la tenía secuestrada. Ella finalmente logró escapar el jueves, diciéndole, ayer jueves, diciéndole de que tenía una cita, lo logró convencer. Y la chica lo que hizo fue que escapó y fue y llegó directo a la comandancia de la policía, el sheriff. Y ahí fue donde rápidamente alertaron a la patrulla, llegaron estos dos policías. Para que tú veas que tú sabes que ayer estábamos vacilando, pues nosotros estamos aquí para vacilar, ¿verdad? Desmenuzando el video del policía que no estaba en condiciones y nada de esto, ¿verdad? Ajá. O sea que ahora tenemos estos dos agentes que llegaron a hacer su trabajo. Uno recibió como un roce de bala en la cara y el otro en el cuello. Están vivos de milagro.
2: Sí.
3: Están vivos de milagro. Pueden ver el video ahora mismo a través de la aplicación La Música. Chuck Cronister dice que estos dos agentes están vivos por obra de Dios.
2: Sí, definitivamente. Un tercer agente fue el que le disparó al sospechoso y
3: eso está, exactamente. Llegó un tercer agente y ese fue el que pudo, tú sabes, abatir.
2: Defenderlos.
3: Sí, abatir a este hombre, quitarle la vida, porque imagínate, criminal. Cuando tú eres un criminal, lamentablemente la vida te termina de esa manera, o en la cárcel o la muerte. Cuando estás haciendo las cosas que no son, de esa manera es que tú vas a terminar. Así que cárcel o muerte, lo que no puedo generar, eso es lo que siempre sucede. Pero, y tienes que ver la foto, ¿cómo se llama? A través de la aplicación de La Música también, donde esto fue en Ruskin. Y tiene que ver los dos policías con todo y eso, mira, riéndose. Oye, ¿tú sabes qué? Un roce de bala en la cara. Y el otro en el cuello, eso es algo serio. Serio,
2: El solo hecho de escucharlo, lo único que visualizas es muerte. Uh-huh. O sea, que no sobreviven a algo así. Y el hombre, yo vi, estamos viendo ahora las fotos, el video que publicaron.
3: Sí.
2: Él se ve bien. Sí. Y tenían mucho dolor, pero estaban agradecidos de estar vivos.
3: Pero ustedes vean, tú sabes que a veces cuando tú ves la policía, y por eso a mí hay muchas personas que no son no son fanáticos de la policía. Y yo digo, caramba, bro, tú sabes que el día que tengas un problema que los necesites, uh-huh, ese día vas a entender. Buenos días por aquí, ¿con quién hablo?
2: Hola.
3: Buenos días.
6: Buenos días, Nandy Cristi.
2: Buenos días.
6: Mira, el otro día estaba vacilando con el teléfono y el policía, y yo lo llamé y dije que a mí la policía de Gilboro y de Manatí me habían pedido el teléfono. Sí. Pues porque yo, como Uber y Lyft, yo fui la última persona que vi una muchacha que estaba desaparecida.
3: Ajá.
6: Y no sé si la habrán encontrado. Entonces yo hablé con la policía de Gilboro y me dijo, bueno, mira, ya ese caso no lo tenemos nosotros, por eso no te podemos decir si ya la encontraron o no.
3: Oh, okay.
6: Y no sé qué habrá pasado con ella.
3: ¿Pero qué fue? ¿Tú encontraste a una chica o viste a una chica que estaba desaparecida?
6: No, sí, yo a mí una persona, un hombre, rentó el Lyft y yo la fui a recoger. Ella, okay, ella se montó, parece que detrás de mí venía alguien que, okay, tomó mi chapa. Yo la dejé en un public de Wechei.
3: Oh, wow.
6: El sábado y el domingo me porque ella se iba a encontrar ahí con otra persona. Yo ya llamó por y el domingo me paró la policía acá en donde yo vivo.
3: Oh, ¿sí?
6: Y me pregunta, ¿tú conoces a fulana? Le digo, si me enseñas la foto, sí, porque yo hago Uber y se montan muchas personas.
3: Uh-huh.
6: Entonces me dijo, abre la puerta de atrás. Abrí la puerta y me dijo, bueno, mira, tú montaste una menor de edad y está desaparecida. Y entonces, eso fue el domingo. El lunes, haciendo Amazon Flex,
3: okay,
6: me para la policía de Manatí. Y el policía llama al Cherry, el Cherry ven y me dice, mira, lo que está pasando es que ella no ha aparecido todavía.
3: Dios,
6: y yo le digo, bueno, mira, yo le pedí información al Lyft, pero el Lyft me dice que no me puede dar información de los pasajeros. Porque ellos me llaman a mí a través de la aplicación de Lyft o de Uber, no a través del teléfono de ellos.
3: Wow,
6: yo no sé.
3: Ven acá, todavía nosotros no hemos visto nada a través de las diferentes cadenas aquí local de noticias. O sea,
6: no sé qué habrá pasado. Me pusieron después una gente que hablaba español y me dijo, bueno, mira, tú no tienes ningún problema, lo único que pasa es que yo necesito tu información porque ella no ha aparecido.
3: Entonces, esta chica,
6: porque a mí me preguntaron.
3: Ah, pero esta chica, ¿tú la recogiste dónde?
6: ejemplo, yo la recogí en Spring Hill, tú sabes, porque yo me dije, tú recogiste a alguien, creo que eso pertenece a Pasco, creo.
0: No, Hernando, yo le dije, Hernando.
6: Y entonces le dije, bueno, yo no sé si yo estuve allí, porque yo estoy rando, entonces, pero sí, pues me acordé de que era de que ella, mira, yo recogí una persona así, me dijo, sí, ella no apareció. Le dije, bueno, ella no fue la que rentó el lift, la rentó otra persona, rentó un hombre. Oh. Y ella estuvo hablando con él y él fue el que me dio las instrucciones de cómo llegar al lugar.
0: Yeah.
6: Entonces ella, yo le dije, bueno, porque tú me llamas a la policía, porque ella me está diciendo, no, esos que vienen a atrás no son buenos. Y me dice, no. Y yo le dije, policía, yo no llamo a la policía porque yo, mientras no vea nada que me afecte a mí, porque claro, me ataquen, claro, o algo, yo no puedo estar llamando a la policía.
0: ¿Y la muchacha sabía que era menor?
6: Se habrá aparecido.
0: ¿Sabía que era menor?
6: No. Se veía que era menor. Tal vez yo pensé que tenía como 20 años. Ah, pero okay. El policía me lo tenía 17.
0: Oh, wow.
6: Sí. Aunque Uber y Lyft permiten, ya permiten, tienen un sistema que permite menores de 18 años solos, como de 15 a 17, nos permiten ya montar solo, antes no te lo permitían.
0: Porque, oye, gracias por llamar, Jorge. Tú sabes, que para que tú veas, viste, que tú veas. Hay que estar un poquito más pendiente a los medios de comunicación aquí a nivel local, a ver si se sabe algo de eso. Porque, verdad, que está. Gracias, Jorge, gracias por llamar, hermano.
2: Gracias, Rey.
6: No,
2: gracias.
6: Pues
2: nada,
6: cuídense.
2: Bye, bye.
0: Dale, papo. Wow, bye. Dentro de vacilón y vacilón, mira las cosas que pasan.
2: Exacto.
0: ¿Viste?
2: Wow.
0: Entre vacilón y vacilón, que está chévere, bromear y todo, pero para que tú veas que pasan cosas a veces que uno se queda. ¿Qué vamos a hacer? 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
2: Muy bien.

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1: Ok, familia, hoy nos despertamos con mucha lluvia, tormentas eléctricas y no sé qué tanta cosa más. Pues aparentemente así va a continuar durante todo el día, 99%, de lluviecitas y tormentas durante el día de hoy. La temperatura más alta, agárrense.
2: ¿Cuánto?
1: 84.
2: Ah, aire acondicionado.
1: Ah, les gustó eso,
2: ay,
1: ¿verdad?
2: Sí, el bill de la luz, así con un brequecito uno.
1: Sí, señorito. Y ahora mismo, en el área de Riverview, 78.
2: ¡Qué rico!
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2: Desde el centro de tráfico de Estrella Insurance, mirando por acá las carreteras, los mapas y las cámaras, vemos que los cuatro puentes en el área de la Bahía de Tampa, todo está en verde. Lo que está un poquito lenta es la US 41, la 41, viniendo desde el área de Gibsonton, Riverview, hacia el Salmon Expressway. Y también vemos que ahí, en este momento, está lento el tráfico en la 301 y Palm River Road. ¿Ok? El resto, todo está, mire, fluyendo. Me está hasta raro que la 4 se ve todo en verde. Raro se ve. 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

0: Anoche no dormí bien, man, no dormí bien. Me acosté tarde, brother, me acosté muy tarde anoche. Así que no me gusta, por eso es que no me gusta acostarme tarde, porque después se me daña la rutina.
1: Pues no, no, no, aliviárate, tómate otro café. Trágale otro café.
0: Otro café más por acá.
1: Óyeme,
0: ¿sabes que continúa lloviendo en lo que es en el área de Pinellas Park, en toda la costa, así en la parte del Golfo? Así que está lloviendo por toda esa área y muchos, muchos relámpagos, señores. Más de 800 relámpagos desde las 3 de la mañana que comenzó esta fiesta en el cielo. Así que si está por esa área, cógelo con Carmelita. Si vas a caminar a trabajar, cógelo con Carmelita. No te desesperes, porque esto se aclara ya mismito y la temperatura hoy van a estar de aire acondicionado. Aire acondicionado.
1: Señor.
0: Cristian, me están preguntando por aquí a través de mi cuenta de Instagram, Nandy Dávila Radio, que cuál es la palabra que puede llevar a 8 personas a Busch Gardens durante esta hora.
1: Flamingo.

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1: Ahí está, bien pendiente, te vamos a llamar de sorpresa. Vámonos. O sea, si tú has estado enviando las palabras pendientes, porque te podemos llamar de aquí, de la emisora, cuando tú ves ese número ahí, que diga SBS, somos nosotros.
0: Sabroso.
1: Contesta.
0: Que eso le ganaste porque la palabra.
1: Mira, porque si no contesta, pasamos a la próxima llamada. ¿Ok?
0: Sí, hombre.
1: Eso es un secretito que te estoy dando acá para que sepa, ¿tú me entiendes? Óyeme.
0: Nandy, imagínate que hubo una pareja de, no sé ni de dónde son, pero llegaron aquí a Tampa.
1: Ok.
0: Porque iban a tomar un crucero.
1: ¡Qué cool!
0: Un Royal Caribbean. Entonces llegaron a Tampa, dijeron, ¡ay, qué bonito Tampa! Se pasearon un ratito y demás. Okay. Pero horas antes de zarpar.
1: Ok.
0: Le empezó como que un dolorcito raro a ella.
1: ¿A ella, a la mujer?
0: A ella, sí, como un cramping, como unos cólicos.
1: ¿Y qué le pasó?
0: Ella se asustó, o sea, dijo, ¿no será que tengo el virus este de la diarrea explosiva?
1: Sí.
0: Todo esto que está pasando, ¿cómo va a ser? Ya me voy al crucero.
1: ¿Y de momento ella?
0: Ajá. Pues no tanto, a lo mejor sentía que estaban atoraditos.
1: Más cortito,
0: estaban aguantados. Entonces como que sentía un cramping, unos cólicos.
1: Ajá.
0: Y el esposo le dice, no, mi amor, vamos a una clínica de emergencia para saber qué está pasando, porque ya nos vamos a ir al crucero en unas horas.
1: Ahí viene.
0: Llegan a una clínica de emergencia en Apollo Beach.
1: Y
0: el doctor les dice...
1: ¿Tenía eso mismo?
0: No, que estaba embarazada.
1: Oh, pero espérate. ¿Cómo así?
2: Bandido.
0: Embarazada.
1: ¿Ella estaba embarazada?
0: Sí.
1: Pero ellos no sabían nada.
0: No sabían nada. Pero adivina cuánto tiempo tenía embarazo.
1: ¿Cuánto?
0: 33 semanas.
1: ¿Cómo? Eso tiene que ser una mentira.
0: 33 semanas y ya estaba teniendo contracciones para parir. O sea, estaba a punto de parir.
1: Pero como una persona... Bueno, yo no sé, pues yo no soy mujer, ¿verdad? Pero hasta donde yo tengo entendido, porque yo tengo hijos, tú me entiendes, y esposa. Y eso cuando mientras están embarazadas, no, las mujeres no tienen su mensualidad.
0: De eso ya mismo vamos a hablar para ilustrarte, pequeñuelo.
1: Está bien, está bien.
0: La cosa es de que... Le dijeron que estaba embarazada, que tenía 33 semanas, que ya tenía contracciones y que tenía que parir. Así que no se pudieron ir al crucero porque afortunadamente, aunque tuviera 33 semanas, nació su bebé, le pusieron Sebastián, es un niño, y le dieron la bienvenida al bebé en el Florida Brandon Hospital.
1: ¡Wow! Estoy sin palabras. Ok, pero explícame entonces, ven acá. ¿Cómo una mujer no sabe que está embarazada?
0: Es muy raro, pero he visto que es común. O sea, este tipo de condición le ha pasado a otras mujeres. Que pueden, usualmente son mujeres que son como que más grandecitas, y sabes que a lo mejor tienen barriguita o están más grandecitas y no notan mucho el crecimiento de la panza, para empezar. Segundo, hay muchas mujeres que tienen su menstruación irregular y es normal por tener condiciones. No todo el mundo la tiene mensual cada 17 del mes. No. Hay muchas mujeres que a veces lo tienen un mes y luego pasan 2-3 meses y no lo tienen y luego lo tienen por un mes seguido. O sea, sí. Hay muchas irregularidades en ese aspecto.
1: Pero con todo y eso, 33 semanas de embarazo y tú no sabes nada. Come on, man.
0: 33 semanas, pero es que no es la primera vez que ha pasado. Han habido muchas noticias y yo he escuchado como entrevistas de doctores que dicen que sí, es posible que no sientan ningún solo síntoma.
3: ¿Has visto el programa? No sabía que estaba embarazada.
0: He escuchado, pero no lo he visto.
1: Sí, pero es que los programas son muchos, esos programas son montados, muchacha. ¿Tú me entiendes?
0: Sí, Nandy, es viernes de incredulidad.
1: No, la verdad.
0: Pero bueno...
1: Hay gente que muchas veces hacen este tipo de noticias para crear noticias también.
0: Bueno, ellos no. Ellos parece que no. Esto es normal, esto puede suceder. Y es una locura porque tú estás planeando irte de crucero y en vez de irte de crucero tienes que empezar a planificar a criar a un bebé.
1: Wow, duro. Difícil de creer, pero...
0: aquí en Tampa.
1: Difícil de creer, pero ahí vamos, tú me entiendes. Hasta donde yo tengo entendido, ¿verdad? Yo sé que hay personas que se han dado cuenta que están embarazados a los 4 meses, 6 meses. Eso sí yo lo he escuchado. pero ya para dar a luz.
0: 30, bueno, son 7 semanas antes. 33 semanas no son 9 meses.
1: Yo, pues está bien, pero 30, con todo y
0: de
1: eso.
0: De hecho, que hubieras, sería como un 7 mesino, son como 7 meses.
1: Sí, pero más o menos. Vuelvo y te repito, yo sé de personas que se han enterado que están embarazadas a los 4 meses, 5 meses por ahí, pero para dar a luz ya. ¿Está fuerte eso? Uh-huh. ¿Eso está fuerte? ¿Tú me entiendes? Hola por aquí, buenos días.
0: Hola.
1: Buenos días.
0: Sí, Nandy, se está fuerte.
2: Hola, buenos días.
1: Buenos días, bella. No, pues, ok, déjame decirte algo, mi pequeña saltamonta. Yo amor no he parido, pero yo tengo 5 hijos y he tenido mujeres.
0: Yo sé, pero no eres mujer. No pero, importa pero
1: he convivido con, escucha, he convivido con ella y he pasado con ella muchísimos malos momentos y buenos momentos durante ese periodo.
0: Entiendo.
1: No porque
0: pero
1: tú seas
0: no
1: mujer, la madre,
0: mujer.
1: Te la sabes toda.
0: No, es que me las sé, pero me las sé todas de mi cuerpo.
1: Pues está
0: mujer.
1: Bien. Y,
0: por supuesto.
1: Y yo te estoy contando de las mujeres con las que la madre de mis hijos que yo he compartido con ella. Hola por aquí, buenos días, cuéntanos.
0: Hola, buenos días.
2: Hola, buenos días.
0: Hola,
2: Nandy, déjame decirte que es muy cierto lo que cuenta Cristi, caso de la vida real y le pasó a mi mamá.
1: ¿De verdad?
2: Se dio cuenta que estaba embarazada de mí cuando tenía 8 meses.
1: ¿8 meses?
2: Wow. Y se dio cuenta por un accidente que tuvo en el trabajo. Mi mamá fue enfermera porque ya se jubiló. Y estaba en una jornada de vacunación y accidentalmente se chuzó con una jeringa y cuando le hicieron los estudios para ver si no tenía pues algo por la cuestión del accidente, se dio cuenta que estaba en embarazo. Pero mi mamá, dentro de esos 8 meses, ella dice que ella tuvo su menstruación normal. No tuvo absolutamente ningún cambio en su cuerpo ni nada, o sea.
1: Pero me extraña porque tu mamá era enfermera, fíjate.
2: Salió barriga.
1: Pero fíjate, me extraña porque tu mamá era enfermera. Y no se dio cuenta de nada.
2: Sí, pero ella no tuvo ningún cambio en su cuerpo durante esos 8 meses. O sea, tuvo su menstruación. No,
1: pero la barriguita, ¿no se le notaba?
2: Nada, no tuvo absolutamente nada. Y también tengo una prima que hace aproximadamente unos 9 años. También mi prima, ella en su juventud se había hecho una cirugía estética. Y ella también tuvo su embarazo y no se dio cuenta sino el día que tuvo a su bebé. Y pensó que era una gastritis. Estaba en una discoteca rumbeando. Wow. Y le dio un dolor y un dolor y un dolor. Y cuando la llevamos a la clínica, oh sorpresa, estaba pariendo.
1: Mira, ven acá, esa gastritis en tu familia está en el seto, ¿viste?
0: Oye, qué locura, ¿verdad? Porque hay muchas mujeres que se cuidan muchísimo durante el embarazo. Ya sabes, se cuidan muchísimo para tener a su bebé saludable. Ajá. Y otras mujeres, a lo mejor como tu prima, que no sabía que estaba embarazada.
1: ¿Y la mamá?
0: Probablemente bebió, no sé si fumaba.
2: Sí,
0: ¿tú sabes? Normal,
1: para que tú veas.
0: La vida joven.
2: En lo absoluto.
0: Y tuvo a su bebé. Ajá. Bien.
1: Mira, wow. Mira, mi amor, ven acá. Tú no tienes ninguna condición, ¿verdad? ¿Tú todo bien? ¿Tú saliste bien?
2: Sí, yo todo bien, súper, excelente.
0: Ya tuviste bebé, ya te embarazaste.
2: Con una hija también.
0: ¿Y si te diste cuenta?
2: Sí, claro. Qué bueno. Sí me di cuenta.
1: Gracias por llamar, mi amor.
0: Gracias,
1: bella.
0: Reina.
1: Gracias por llamar.
2: Gracias.
0: Wow,
1: interesa. Bueno, pues, para que tú veas. Oye, tú sabes, con esto podemos continuar un poquito más adelante, que está interesante, mucha gente llamando a través de los

0: que continúen las lluvias y tormentas para el día de hoy. La temperatura más alta. Listos. Querían un breakcito del calor.
1: Dale un break.
0: Ok, la temperatura más alta para hoy, 84.
1: Sabroso.
0: Y ahora mismo en el área de Wesley Chapel, 79.
1: Mira, 84, lloviendo.
0: Sabrosón. Un cafecito. Viernes. Con panecito. Y ya tú sabes qué masito.
1: Y te pregunto entera.
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1: Desde el centro de tráfico de Estrella Insurance, mirando por acá la carretera, los puentes y las cámaras, vemos que en estos momentos en el Salmon Expressway hay un accidente yendo de Brandon hacia Tampa. ¿Ok? Así que si puedes evitar esa ruta de la mañana de hoy, te vas a hacer un gran favor. Vemos por acá también que en la 275 Sur, lento desde Hillsboro hasta llegar a Bush Boulevard, y la 4 desde la salida número 10 hasta llegar a McIntosh Road. Pero no está tan mala tampoco la cosa, ¿ok? 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
1: Seguimos con un 100% de probabilidad de lluvias y tormentas durante todo el día hoy. Y para darnos un brequecito del calorón que hemos tenido en estas últimas semanas, la temperatura más alta, 84 este viernes. Ahora mismo en el área de Downtown Tampa, 78.
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2: Desde el centro de tráfico de Estrella Insurance, mirando por acá las carreteras, los puentes y las cámaras, vemos que en estos momentos hay un accidente en la 275 Sur en San Pete, cerca de lo que es la avenida 22, cerca de la salida número 24. Esto es en el área de San Pete, 275 y la salida número 24. Vemos por acá que también en aumento la 275 Sur desde Hillsboro hasta llegar al área de Bush Boulevard, y también la US 41 viniendo desde Gibsonton hasta el Selmon Expressway. Así que si puedes evitarte esas rutas en la mañana de hoy, te vas a hacer un gran, gran favor. 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
1: 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Ya lo que queda es literalmente nada. La estamos estirando un poquito ahí.
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0: O sea, prepárate para cantar a todo pulmón con las amigas, con el novio, con el amigo, con quien tú quieras.
1: Mira,
0: y esto es para mujeres y hombres.
1: Y muy importante, va a haber una cámara y un micrófono escondido por toda la discoteca, ¿verdad? Por todo el salón. Quieren captar a esa mujer cuando tenga ahí, que tenga todo pulmón cantando, ahí gritando.
0: Sí, vamos a... Mira, o sea, si tú quieres cantar, si la quieres dedicar a todo pulmón en micrófono, ahí va a estar para ti.
1: Mira, se van a ver en las pantallas y todo. Así que, ¿quieres participar? 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Oye, el TGI, ¿verdad? Tampa General Hospital, fue que dice la traducción acá completamente. Sabe que está catalogado como uno de los mejores hospitales en toda la nación.
0: Sí, claro.
1: Es uno de los mejores hospitales. Mucha gente que a veces se queja, no, que mira, que aquí el hospital. Señores, tenemos uno de los mejores hospitales en toda la nación. Y el primero que comenzó con este cambio de menú. Oye, ¿sabe qué? Ayer estuvo acá el secretario de salud aquí de los Estados Unidos, Robert Kennedy, y hasta probó la comida. Dice que en los hospitales donde la gente se está recuperando es donde mejor deben comer. Y aquí en el Tampa General se han dado la tarea desde octubre, que contrataron un chef, creo bien conocido, no dicen el nombre, cambiaron el menú por completo. Robert Kennedy creo que hasta probó la comida y dicen que es el primer hospital en toda la nación que hace este tipo de cambio. Y aquí el Tampa General lo que está haciendo es que está utilizando productos de los farmers, o sea, de los agricultores locales. Están comprando todas las cosas y eliminando la comida procesada.
0: Dice que
1: la comida procesada tiene montones de preservativos, etcétera, etcétera, etcétera.
0: Y no hace sentido tener eso en un hospital.
1: Exacto, porque si tú estás ahí para recuperarte, no es para que tengas efectos secundarios comiendo comida procesada. Así que Tampa General, señores, marcando la diferencia en Estados Unidos. No solamente en la Florida, en los Estados Unidos. El primer hospital. Así que un aplauso para el Tampa General.
0: ¡Qué locura! Muy bien.
1: Muchas gracias.
0: Oye, pónselo ahí. Pues qué bueno que tenemos a el mejor hospital de Florida y del país, que es el Tampa General Hospital, para que puedan atender a las personas que tienen ciclosporiasis.
1: ¿Qué es eso?
0: Es este virus de la diarrea, el parásito de la diarrea explosiva.
1: Sí,
0: exacto,
1: sí.
0: Qué horror, ¿verdad? O sea,
1: sí.
0: Tú escuchas eso y da pavor que te dé algo así. Vamos a ser sinceros, ¿qué dices tú? Imagínate que me dé, qué locura. Pues resulta que ya hay 94 casos confirmados en todo Florida.
1: Okay.
0: Y de esos 94 casos, 14 en Tampa Bay.
1: O sea que aquí en cualquier momento tú pasas por el lado de alguien y... ¿Entiendes? Te pueden manchar.
0: No, pues espero que no. Alrededor de todo el país se han investigado 7,000 casos en todo el país y de esos 7,000, 94 son de Florida, 14 del área de Tampa Bay entre el primero de mayo y el 11 de julio.
1: Wow.
0: ¿Cómo es que el otro día yo estaba como que preocupada, dije, espérate, ¿cómo se pasa este parásito de un lado? No es de persona a persona.
1: No, es la comida.
0: Es básicamente con la comida. Ya la comida que está contaminada te puede, y principalmente eso que yo dejé de comprar, lo que estás viendo, las raspberries. Yo estaba comprando muchas raspberries porque tienen mucha fibra, pero esas, como son porosas, es muy difícil lavarlas y que queden completamente limpias. Así que alimentos así como las raspberries son las que
1: podrían,
0: las fresas son las que podrían tener este parásito y darte la ciclosporiasis. Mira, lo dije bien.
1: Dice que lo mejor es lavarlos con agua nada más y lo puedes lavar con un poquito de vinagre. Pero si tú coges una cherry o una raspberry y le metes vinagre, ahí y le matas el sabor.
0: Exacto, por eso yo las dejé de comprar por ahora. Estoy comiendo las que ya tenía congeladas.
1: Ajá.
0: En bolsas congeladas de berries. Eso es lo que estoy comiendo ahora. Pero si da miedito, oye, 14 de estos casos en el área de Tampa Bay, está fuerte.
1: ¿Quién fue? Wow, qué cosa.
0: Ayuda.
1: Muy importante, si compras lechugas y todas estas legumbres y vegetales, tienes que lavarlos bien y lavarlo. Eso sí lo puedes lavar con un poquito de vinagre. Pero la fruta está dura, la voy a combinar. 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

0: Así mismo es, llegó el viernes. Oye, mi, cuando llega el viernes, uno como que se ve. ¡Ave María!
1: ¡A gozar!
0: Vi María, si te vas a portar mal, llámame, ¿ok? Que no se te olvide eso. Oye, saludando a las personas que vienen manejando ahora mismo por Gun Highway, por Big Bend Road. Los que vienen por la 301, los que están en el Adamo Drive, que ninguno de ellos quieren pagar peaje. Saludos para todos ustedes. También a las personas que van manejando por las diferentes interestatales aquí en el área de la Bahía de Tampa y los cuatro puentes. Buenos días, gracias por la sintonía. Y la gente que están al sur ya de San Pete y cerca de Bradenton, Sarasota. Tremendo aguacero que está cayendo en esa área. Así que suavecito en la carretera. Ya estamos ready para saber, ¿verdad, muchachos?
1: Estamos listos.
0: Súmale, Mr. Papoline.
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0: Ella llega desde Canóvanas, Puerto Rico. Ella es la querida Laura. Y no es Laura en América, es Laura en Tampa. ¿Sabe que Laura es maestra? Está gozando, que está de vacaciones.
1: Muy bien.
0: Está casada con Juanito. Tú sabes que Juanito es buena gente. Llevan más de 30 años de casado.
1: Muy bien.
0: Juanito tiene su negocio propio.
1: Ándale,
0: hay billete, hay billete ahí.
1: Ay.
0: Por eso es que Laura está despierta. Mira, le está haciendo la contabilidad.
1: Muy bien.
0: Y ella viene, dice que te va a contestar las 10 preguntas porque ella es maestra. Aquí la tenemos en línea. Laura, buenos días.
1: No lo dudo.
4: Hola, buenos días, chicos.
0: Buenos días. Laura, ven acá. Juanito, cuando Juanito, tú lo ves como que está un poquito salido del plato. ¿Qué tú haces? ¿Cómo tú lo controlas?
4: No, el chico inteligente, él se porta bien.
0: Dice como de un chico inteligente.
1: Sí, porque más le vale.
0: Mira, hoy es viernes.
1: Que se atreva.
4: Exactamente.
0: Mira, hoy es viernes. Juanito, que los viernes, ¿qué te dice cuando tú sabes? Cuando
1: que, dice, que cene pancho.
0: Dice, reina, mami, ¿cómo te habla él? ¿Cómo te dice? Si lo tiene ahí al lado.
4: Mami. Lo tengo aquí al lado y no
0: quiero
4: hablar.
0: Pónmelo ahí, Juan.
1: Como el chiste de
5: Nito. Buenos días, saludos.
1: Hola, Juan.
0: Juan, ven acá, cuando hoy es viernes, ¿verdad? ¿Cómo tú le dejas saber a Laura de que hoy, tú sabes, hay que, ¿tú me entiendes? ¿Verdad?
1: ¿Cómo, Juan?
5: Es que no hay que esperar al viernes, todos los días.
1: Estilo para que veas.
0: Vima, pero está bien, pero ¿cómo?
1: Esa es la magia de los 30 y no sé cuántos años de casado.
0: Pero ¿cómo es que tú? ¿Cómo
5: 35.
0: Pero ¿cómo tú le llegas? ¿Cómo es que tú sabes? ¿Cómo es que tú le dices? ¿De qué manera?
5: Pues tiene que a esta altura de juego no hay que hablar mucho.
0: Ah, no.
1: Con las miradas nada más.
0: No. Dice, vamos para allá.
5: Exactamente.
0: Bueno, pitaste. Y tú pitaste. Mira, vamos para el aire, vamos a arrancar con esto, señores.
1: Vamos a comenzar. Okay,
4: sigue pitando y pita bien.
0: Oh, se fueron en un viaje.
1: Presumida, ya sé para dónde van cuando termine este segmento.
0: Cuidado en el carro, que la policía anda por ahí, ¿viste? En el carro no.
4: Vamos para la playa, para Sarasota. Estamos de camino a Sarasota, a la playa.
0: Y que está cayendo tremendo aguacero para allá, ¿oíste?
4: Sí, pero ahora mismo está nublado, pero no está lloviendo en el área donde estamos.
1: Olvídate, si está lloviendo se quedan en el carro.
0: Ay, ay, ay.
1: Vamos a comenzar.
0: Mira, okay, y todas las ventanas ahí llenas de empañadas.
1: Ándale, que mira la hora. Ok, vamos a comenzar, Laurita. ¿En qué calle está el tanque de agua en West Tampa?
0: Himes.
1: Nandy.
0: Himes.
4: En West Tampa Street.
1: Me gusta cómo se alimentó en West Tampa Street.
0: De la manga production, señores.
4: Esa me la pusiste difícil.
1: Te la debería de dar correcta por la imaginación. Ok, ¿cuál es el eslogan del nuevo Sol 97.1?
0: Ese es fácil. Líder en variedad y diversión.
1: Válgame, Nandy Papolín. Después me regaña a mí.
4: Bueno, lo que yo sé es el nuevo Sol 97.1.
0: Líder en variedad.
4: Líder en variedad y diversión.
1: ¡Ay, María, pero cómo!
4: La mejor emisora.
0: ¡Qué eminencia, Laura! Bien.
1: Laurita, ¿cómo se le llama al resultado de una multiplicación?
0: Ah, eso es fácil para ella, dile. Dile, Laura.
4: Producto.
1: Yes, ma'am.
0: Bendito. Le diste por donde le gusta.
1: ¿Quiénes son o quiénes eran o qué eran? La Niña, la Pinta y la Santa María.
0: Dile.
4: Las Calaveras de Colombia.
1: Así mismo. Laurita, yo sé que ustedes andan en plan de amor, pero vamos a ser sinceros. Hay pleito de vez en cuando, porque si no, no podría estar la reconciliación. Bien boricua, ¿Cómo le dices a tu esposo cuando estás enojada con él? Anda. Cuando te hace algo, cuando... A ver, cuéntame.
4: Bueno, no lo puedo decir por la emisora.
0: Pero sí disfrázalo.
4: No, J más.
0: Ah, no, dijo J, ¿ok?
6: Qué difícil, para la pusiste.
1: Ok, muy Juanito, bien, muy bien.
0: Pobre Juanito, ahí bendito, Juanito.
1: No, pues Juanito, pórtese bien.
0: Pero que Juanito se porta bien.
1: ¿Cómo se llamaba el que traicionó a Jesús?
4: Judas.
1: Eso.
0: Mira, Juan no quiere participar, pero le está dando la contestación.
1: Sí, claro, bueno, por lo menos correctas. Imagínate.
7: ¿Cuánto me estás hablando de disparate, coño?
0: Mira.
1: Ay, ay, ay. Oye, cuéntame, dime cuáles son los tres puentes de Tampa Bay, los tres puentes de Tampa Bay que conectan a Tampa, a Hillsboro con Pinellas. Son tres.
5: Howard Franklin. El Gandhi.
1: Yes, sir.
5: La 60, no me acuerdo.
1: Sí, señorito, así ya, mismo, ya, vámonos.
0: Óyeme, Juan cogió la tutela.
1: Sí, sí, sí, es que eso le gusta a Laura.
4: Suerte, suerte que es tímido, que no quería hablar. No.
1: Lo bueno, imagínate que no, reina. Oye, cántame una de despecho, Laurita.
0: Anda, una canción de despecho viene. Baja ahí, Papolín, dale, vamos a escucharte.
1: Dale.
4: Cuando una mujer... decide olvidar.
0: Ahí viene, pero ¿qué tú haces cuando tú quieres olvidar? Dime. Cuando tú quieres olvidar.
4: Yo no le doy mucha mente, yo no le doy mucha mente, yo tiro para adelante.
1: Ah, eso, muy bien.
0: Que tire.
1: Eso. All right, viene el trabalenguas, ¿ok? No es parangaricutirimícuaro. Es el siguiente. No, no, no. Juan, espérate tantito.
0: Bueno, yeah.
1: Ahí te va.
5: Ese mismo.
1: No, ese no va a ser ahora. Yo soy ando de Contreras como Nandi. Es Pepe Pecas pica papas con un pico pica papas Pepe Pecas.
0: Dale, tírala ahí.
5: Pepe está haciendo muchas cosas que no se pueden repetir tan seguidas.
1: Incorrecta.
4: Pepe Pecas pico papas. Ojo, pero yo tenía la oportunidad. Pero
1: claro que sí. No, no, no. Dale, dilo tú. Ahí Juan anda. Qué bárbaro. Dinos.
4: Bueno, ¿me lo puedes repetir, por
1: claro
4: favor?
1: Claro que sí. Pepe Pecas pica papas con un pico, pica papas, Pepe Pecas.
0: Dale, maestra.
4: Pepe Pecas pica papas con un pico, Pepe Pecas la papa.
1: más o menos, pero no. Está bien.
4: Lo
1: no
4: intenté,
1: pasa nada.
4: Me tiene que regalar el punto. Lo intenté por lo menos.
0: Ah, oye, maestra,
1: eso
0: esposa de Juan.
1: Eso te van a decir Juan a ti, Laura, cuando tus niños la tengan incorrecta y les pongas un cero, te van a decir, lo intenté. Así pónganme que... la correcta.
0: Dios mío, padre amado.
1: Oye, y hoy es viernes con VD. O con VD.
4: Vaca. De vacaciones.
1: De vacaciones.
0: Ah,
1: ok, tuviste solamente dos incorrectas, reina, que fue el trabalenguas. ¿Y en qué calle está el tanque de agua de West Tampa? Está en la Himes.
0: Te lo dije mil veces.
1: En la Himes. Okay. No en West Tampa Street.
0: No,
1: te
0: chica.
1: Andas inventando calles, pero. 8 de 10, tú sí sabes.
0: Ah, tú sí sabes. Claro
4: sí. Excelente.
0: Tú sí sabes.
1: Y mi queridísima Laurita, te acabas de llevar estos 4 boletos para que te vayas a la noche de despecho con Melina León en el Seminole Hard Rock Hotel en Casino Tampa. Queremos verlos ahí y nos saludan, ¿ok? Dímelo con cuál emisora.
4: Gracias.
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2: Desde el centro de tráfico de Estrella Insurance, mirando por acá las carreteras, los puentes y las cámaras, vemos en estos momentos que hay un accidente en el Salmon Expressway cerca de la salida número 6, entre las 6 y las 7. Así que si puedes evitarte esa ruta en la mañana de hoy, te vas a hacer un gran favor. También tenemos que por acá que hay otro accidente que acaban de reportar, y esto es en Martin Luther King, entre la 275, cerca de la 275. Así que si puedes evitarte esa ruta, te vas a hacer un gran favor. Y ahora nos movilizamos acá al área de lo que es Brandon. Hay un accidente en la 301 y Palm River Road, entre Brandon y lo que es el área de Palm River. Así que si puedes evitarte esas rutas en la mañana de hoy, mire, suavecito, si tienes que pasar por ahí, bajito, ¿ok? 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

0: Dicen que hombre tacaño, maceta, codo, no puede aspirar a una mujer bella, bonita, romanticona. El porqué te lo vamos a decir rapidito ahora. Antes, a las 8 de la mañana, sabes que hoy es viernes. Mira, mira, muchas cosas están sucediendo. Cristi te va a dar una palabra. Hoy estaremos sacando al ganador. Al ganador en la hora de las 10 de la mañana, ¿ok? 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Eso es en la hora de las 10. Pero ahora a las 8... te vamos a dar la oportunidad de que ganes entradas para que vayas a Adventure Island. ¡Facilito! ¡Facilito!
1: Qué rico, ¿eh?
0: Así que bien pendiente, a las 8 de la mañana te decimos de qué manera te vas a ganar las entradas para Adventure Island. Ok, vamos a entrar aquí en materia. En este momento Tina está subiendo este video a la aplicación La Música y queremos que tú seas parte ¿verdad? De esta conversación que vamos a tener aquí lo puedes hacer a través del TikTok. Saludos, buenos días a las personas que están en el TikTok, a las personas que están en la aplicación La Música, también tú que estás escuchando, ¿ok? Puedes llamar a través del 813-819-0971. Este video, Cristi, trata de este muchacho, ¿verdad? Que él dice que hace 4 años atrás él salió con una chica, parece que se gustaron y creo que en la primera salida salieron y la tipa se antojó de algo que yo creo que para alguna chica, yo creo que a lo mejor lo esconderían, se pondrían un poquito tímida. No sé si tú harías esto mismo o no, pero vamos a escuchar la historia del muchachito. Escuchen lo que pasó. Adelante, Tina, zúmbala ahí.
2: Es real, le pasó a una persona y lamentablemente esa persona fui yo. Resulta que hace unos 4 años, teniendo yo mis 37, me conocí una chica, inmediatamente hicimos clic, parece que nos gustamos, intercambiamos teléfonos y a los pocos días la invité a salir. Vamos rodando y al pasar por una calle del hambre, ella me dice, ¿estás loco si crees que yo voy a comer aquí? A lo cual yo, como caballerito complaciente, como hombre buenito que era, yo le dije,
0: escuche,
2: vale, vamos a ir donde tú elijas, vamos a un lugar que a ti te guste. Eso marcó un antes y un después en mi manera de ver las mujeres. Porque hay que entender que a las mujeres hay que verlas como mujeres sanas y mujeres bandidas. Bueno, resulta que vamos al sitio bien bonito, 2 pisos, nos ponemos a ver la carta. Mientras yo miro, ella primeramente decide pedir una hamburguesa triple. Yo aún no había elegido. Pide su hamburguesa, lo cual a mí me generó mucho ruido. A mí me pareció muy atrevido que para hacer la primera salida ella tuviera el valor de pedir una hamburguesa triple. Y yo sé que muchas dirán, oye, no puedes decir que una mujer es interesada porque te pide una hamburguesa triple. Amiga, pero para hacer la primera cita no está bien visto. Al menos así lo vemos los hombres.
0: Oye, anyway, el complaint del tipo es que en la primera cita la tipa se metió un hamburger triple, o sea, una hamburguesa triple. Imagínate. Entonces yo digo, pero ¿cuál es el lío de eso?
1: Es una tontería, Dios mío santo.
0: Yo no le encuentro. Ahora, la parte que sí yo le puedo ver mal es que él dice ahí al final de que ella estaba más amándose. Yo me imagino abriendo esa bocota bien grande, abriendo la bocota, metiéndose ese hamburger y el tipo sin hablar y ella pegaba el teléfono. Creo que estaba metida en las redes sociales.
1: Bueno,
0: y
1: ella
0: no hablaba.
1: También se defendió después y dijo que ella estaba en el teléfono porque él no estaba hablando. O sea, como que yo lo visualizo así. Si él estaba tan ofendido, que es una tontería, ofendido de que la mujer se comió una hamburguesa triple, seguramente ya se le notaba que estaba enojado. Y a lo mejor estaba. Ya serio, así molesto, sin hablar. ¿Y ella qué hizo? Si este no hablaba, bueno, pues se puso en el teléfono.
0: Mira,
1: creo que ahí el que la lleva de perder es él completamente.
0: ¿Tú crees?
1: Por codo.
0: Bueno, tú sabes,
1: sé qué le molestó, o sea, haber pagado una hamburguesa triple o ver a una mujer que se come una hamburguesa triple. ¿Cuál es el problema? O sea, red flag, reina, qué bueno que no te quedaste ahí.
0: Bueno, yo no sé, verdad, yo le voy a dar también los 2 centavitos al hombre aquí. Aquí se los voy a dar. Porque yo creo que la primera vez que tú sacas con una persona del saque, la acabas de conocer, mi hermano, tú sabes. Tú tienes que enamorar a ese hombre, tú sabes, darle algo, igual como él humildemente la llevó a la calle del hambre, que no sabía lo que era la calle del hambre hasta hoy.
3: Y ella dijo que era la calle del hambre de Ricardo Urriera.
0: Ajá.
3: O sea, es Ricardo Urriera es un barrio.
0: Ok.
3: Bueno, la gente de Ricardo Urriera sabe que eso es peligroso por allá. Y ella dijo, yo no me voy a meter en esta calle del hambre, es peligroso.
0: Okay.
3: Eso es horrible por allá.
1: Como un área fea, entonces le dijo, no quiero ir ahí, llévame a otro lado.
0: Estoy confundido entonces. Fueron a este lugar que era como un food truck, ¿no?
1: Sí, pero fueron, o sea, iban a la calle del hambre y ella le dijo que ahí no, porque era como muy peligroso, y fue a otro lado. Y es, también era otro food truck, ¿no? Me imagino, era un lugar de hamburguesas.
3: Era un lugar de hamburguesas.
1: Era un lugar de hamburguesas, un restaurante.
0: Y la tipa se jamó ¿cómo se llama? Un triple burger.
1: Una hamburguesa triple, o sea, ahora resulta que, ¿cuál es el problema? ¿Qué tontería? Imagínate si él ve un problema en eso, debe haber problemas en absolutamente todo.
0: Bueno, la cuestión fue que eso fue debut y despedida de parte de él. Él dijo, no, olvídate de eso, aquí. No, ella no fue la que lo dejó. Él fue el que cortó la cosa ahí.
1: Entonces, qué bueno, bien por ella. Imagínate que, entonces, ¿qué él quería? ¿Que pidiera una hamburguesa sencilla? ¿O que pidiera una ensalada?
0: Pero
1: dijera, no voy a comer, gracias, yo no como para estar así. O sea, no.
0: Pero, que si tú fueras tú, Cristi, si fueras tú, pero la primera que tú seas con este muchacho que te gusta, que tú seas, caramba, tú le impresionarías de esa manera. Dame una triple y dame un litro de Coca-Cola acá, ¿me entiendes? ¿Tú harías eso?
1: Yo creo que es la mejor forma porque te muestras realmente cómo eres. Como eres, y no andas fingiendo ser algo que no eres para después sacarlo.
0: Mira,
1: yo creo que desde el principio, si eres tragona, soy tragona. Pues, y si el tipo era para ti, le va a encantar que seas tragona.
0: Pues déjame
1: y si
0: decirte
1: no,
0: algo.
1: Va a pasar lo que hizo este.
0: Pues entonces el tipo tomó la decisión correcta en decir, ¿sabes qué? Esto es en la primera, me imagino en la segunda cita, ¿tú me entiendes?
3: Yo creo que el problema de él era por
0: el billete.
3: No para pagar.
0: ¿Tú crees que no tenía billete?
3: Ella dijo eso. Ajá. Que él arrugó la cara cuando vio que ella pidió una hamburguesa triple y él pidió una sencilla.
0: Pero imagínate,
1: que va a invitar a salir a alguien.
3: Es lo
1: si
3: que
1: no
3: yo
1: tiene
3: digo.
0: Pero por eso a lo mejor la quería llevar a la calle del hambre, porque era más baratito. Jáltate ahí de lo que tú quieras, ¿tú me entiendes?
3: Pero digo yo, ¿qué hace un hombre sin real buscando mujer?
0: Bueno,
3: no, si tú no tienes plata, tú no buscas mujer.
1: Le invitas a salir, claro.
0: La línea está que revienta. Vámonos al aire, súmale para Pulín.
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0: Hello por aquí. Buenos días, Dayan. ¿Cómo te estás, mi amor?
1: Hola.
6: Buenos días. Y mira, la primera cita, esa mujer se metió tres hamburguesas, la suela se come y la bandeja entera. No, mi hermano, no te deja la bótala. Nandy, piensa para que tú veas, Nandy.
0: Sí, pero mi
6: hermano. Si ella se metió tres hamburguesas, di tú la suela, cuando conozca la suela, ya se come la suela. Un puesto entero el primer día. No lo sirve, mi hermano, déjala. Nandy, Cristi, los quiero mucho, cuídense.
0: Dale, papo. No te vayas, no te vayas. Qué cómico. Oye, tenemos por aquí a Rubén.
1: Hola,
0: dime, Rubén.
1: Dile, mi amor, también a
7: Dora. Buenos días, Nandy, Cristi. Feliz viernes para todos.
0: Ay, ya, muy bien, papo. Oye, ven acá. ¿Qué tú harías una mujer así en la primera cita? Si
7: la primera cita, si ella se come un hamburger, yo estoy feliz. Que no me pido una langosta, será. Ahí sí que me quejo.
0: Ah, verdad, Esa es buena.
7: Esa sí. Que se coma el hamburger, chacho, yo soy feliz.
0: No, dale, gracias por llamar, mi pana. No, pero yo te digo la verdad, pero comerse una triple, hay que tener un estómago grande para meterse una triple. Y me imagino si fue un food truck, los hacen así bien exagerado. Mira, no era un food truck, un restaurante.
3: Claro, la yo, restaurante. Hamburguesa.
1: Ay, pero o sea, tampoco es que la haya llevado a Ben's Steakhouse, o sea, a un restaurante finolis carísimo, o sea, un restaurante de hamburguesas, no, es obviamente un lugar no muy caro.
0: Uh-huh. Ok, pero aquí tenemos aquí a Dayana. Dayana, buenos días.
8: Hola.
9: Oli, ¿cómo estás?
0: Muy bien, Dayana, cuéntanos, mi amor, ¿tú qué tienes que decir ahí?
9: A ver, ese es un animal zarrapastroso y arrastrado, porque eso no se llama hombre.
1: Dile más,
9: dime. Eso no es.
0: Ajá.
9: Animal zarrapastroso, arrastrado y miserable.
0: Anda, pero
9: que si no tiene para invitar a una mujer con una hamburguesa, la primera cita que se compre una mujer inflable y se ande para su casa.
0: Pero mira acá. Sí. Dayana, escucha, Dayana. Pero. Tú en la primera cita, vamos a decir que tú sales con este chico, ¿verdad? Tú estás soltera, que saliste con este chico por primera vez. Y del saque, tú te dan el menú y tú ves el retrato de Dan Becker.

0: Mira, aquí empezó la abogada del diablo otra vez.
1: Bueno, mira. No. Gracias por llamarle, Diana. Me gustaría que llamara nuestra abogada, ¿cómo se llama? Maritza. Maritza es la dura. Porque Maritza siempre tiene algo bueno que decir. Pero aquí tenemos a Rodolfo. Rodolfo, buenos días.
0: Hola,
1: Rodolfo.
2: Buenos días, buenos días.
1: Dime, Rodolfo.
0: Cuéntanos.
2: Mira, aquí está todo el mundo preocupado por ellos. Ellos son pareja, seguro. Están felices monetizando con todo el drama de ustedes allá.
1: ¿Verdad? Pero vamos
0: pues
1: a...
0: olvídate de eso. Imagínate que si es así, imagínate que no es y que es real y que el tipo hizo ese show y ese escándalo.
1: ¿Qué tú harías, Vanaka? ¿Qué tú
0: harías? ¿Qué tú harías tú? O sea, una primera cita y esta mujer a la que invitas se va a mostrar como realmente es. O se pide una... se come una pizza entera o una triple hamburguesa, como sea. ¿A ti te gustaría eso o harías un escándalo?
2: Esa es la indicada. Esa es la indicada.
1: Ok, cool. Exactamente. Cool. Muy bien, vamos. Muy bien. ¿Sabes lo que me acaba de decir el chamaco del video?
3: ¿Cómo tú me estás hablando de disparate, coño?
1: Eso es para ti. Gracias por llamar, brother.
0: Gracias, Rodolfo.
1: Aquí tenemos a Nick. Nick. ¿Cómo tú estás, Nick?
0: Hola, Nick.
4: Hola, buenos días.
0: Buenos días.
1: Buenos días, Nick. ¿Cómo amaneciste?
4: Buenos días, Cris, buenos días, Nandy.
0: Hola, mi amor, ¿qué pasa? Amor.
1: ¿Qué?
4: Ok, yo estaba escuchando lo que estás diciendo ahí.
1: Sí.
4: Yo estoy feliz con una mujer que coma.
1: Ah,
4: y me encanta gastar cuando salgo a comer. El tipo que llamó hoy creo que no tenía para pagar.
1: ¿No tenía? ¿Tú crees que no tenía mucho dinero para pagar?
4: Yo creo que no, porque imagínate...
1: Ok, pero bueno, acabo que tú dices eso, ¿verdad? Pero mira, conoces a esta chica por primera vez y tú ves que, oye, no, la tipa no tiene una ensaladita, no sé, no, tú sabes, no se comió un hamburger regular, no, un triple se jamó.
0: Sí, ya dijo ni que esa es la indicada porque va a comer como él, o sea que ya no va a haber, no se va a sentir mal cuando él se coma una hamburguesa triple y ella una chiquita, no, los dos igual. Eso, o sea, eso para ti te gustaría, ¿verdad, Nick?
1: Nick. Anyway, por aquí tenemos ahora a Kim. Kim, buenos días.
5: Buenos días.
1: Buenos días, que viene.
5: Buenos días, que viene. Hoy se ve.
3: Mi madre, viene otra vez.
0: Y cobrando.
1: Ave María, qué rico. Cuéntame.
5: Y cobrando.
0: ¿Qué pasa, Kim? Yeah. Cuéntanos.
5: Bueno, para mí, para ¿verdad? Ti. Digo yo, ¿verdad? Porque no todo el mundo es igual.
1: Ajá.
5: Él, pues, pensó que, pues, todas las mujeres comen ensaladita y vasito de agua. No, mi amor. No, papi, no. Tú tienes, para eso, tú empiezas a conocer a una persona. Y lo primero que tú le preguntas es más o menos cómo come. Porque yo, por lo menos, no todas las mujeres comemos ensaladita.
1: No, claro.
5: Porque yo, por lo menos, mi amor, yo me jalto como troquero bajando la cuesta del Costco. A mí no importa nada, ¿entiendes? Eso, después eso quemamos la caloría, ¿entiendes?
1: Claro.
5: Después quemamos la caloría.
1: Claro, claro.
5: Maybe él no tenía potencia, maybe él no tenía la potencia para quemar toda esa caloría. Y dijo, diantre, me va a chavar la tipa, me va a voltear como una media.
1: Pero Kim...
0: Le tuvo miedo, sí, sí, cierto.
1: Pero mira,
5: y le cogió miedo, dijo. Como come hace, muchacho, olvídate que me quedo pelado.
1: Mira, Kim, pero recuerda que al principio el tipo le va a llevar a un lugar, porque ya desde el saque te dejó saber que no tiene mucho dinero, porque la lleva a llevar a un food truck, ¿me entiendes? Donde hay una calle donde hay mucho food truck, y ella, no, que yo no quiero estar ahí, pues yo ya eso es una persona interesada, ya.
5: Ya eso es un red flag, exacto.
1: Exacto.
5: Te doy el punto, porque si él lo que quiere es tener una cita tranquilita en un sitio, tú sabes, como irle, comprarse una pizza e irte a comértela en una
1: ya,
5: playa.
1: Claro,
5: algo
1: no.
5: Sweet, ya, algo tranquilo, ya. Pues eso se entiende, pero que ella se haya excedido a ese nivel, pues, bueno, pero pues, uh-huh. Así es la humanidad. Yo te voy a contar mi historia. Yo el primer día que yo conocí a mi marido,
1: cuéntalo.
5: Él me llevó a cenar, claro está, fuimos a un restaurante puertorriqueño,
0: uh-huh.
5: Y yo pedí mis entremeses normal, muy bien, lo cotidiano, mi surguito, mi quesito y qué sé yo. Pero mi amor, yo me comí un mofongo relleno de churrasco y de carrucho.
1: Qué abusadora, pues le gastaste el chequecito al pobre hombre.
5: Las alteras de la vida. Pero hoy por hoy llevamos 6 años. Él no le molestó que yo le gastara la cuenta al banco, papi.
1: Ah, bueno,
5: a él no le molestó.
1: Muy bien, sin molestarle.
0: Exacto, le pareció sexy.
1: Muy bien. Oye, ¿tú sabes qué? Yo escuchando aquí a Kim, me puso a pensar. O sea, que el mejor lugar para tú hacer la primera cita con una mujer y llevarla a comer, más o menos ahí tú puedes entender, más o menos. ¿Sería el mejor lugar?
0: Yo creo que sí, porque te va a mostrar realmente como ella es. Y qué mejor que te muestre a la primera ¿Cómo, o sea,

0: a que se muestren ambos como son, a que finja y diga, oh no, yo solamente como ensaladita y agua.
1: Y después cuando se casa, dice, dame medio lechón, dame 4 libras de lechón.
0: Exactamente.
1: Gracias, Kinga, por llamar. Pero aquí tenemos al abogado del diablo.
0: Mira, el del bufete donde está Nandy también.
1: Mira, cuéntanos, papo.
2: Buenos días, ¿qué es eso que yo huelo? Ese olorcito.
0: ¿Qué huele?
2: Eso huele como a depósito directo.
1: ¡Ay, qué rico!
2: Huele a cheques recién printeados. Así tibiecito.
1: ¡Qué rico!
2: ¿Qué? Happy Friday.
1: Cuéntanos.
2: Nandy, las feministas con A de mujer lanzaron su primer contraataque. Ahora resulta ser que ella está siendo quien es ella. Ella está siendo su verdadera persona. Si llega a ser al revés, si llega a ser tú, wow, mira el tipo este, no se cuida, mira con la bocona esa, jartándose de manteca y de cosas. ¿Estás viendo el doble estándar?
1: Sí, sí.
2: Por eso no podemos confiar en estas personas, en estas mujeres como la que está ahí al ladito tuyo, que no te come hierbita, tomatitos.
1: No te creas, acá entre tú y yo, Cuy, tú sabes que estas dos le meten duro, ¿viste?
2: Yo me imagino, oye, Cristi no engaña a nadie, yo me imagino que cuando ella va al baño lo que debe soltar debe ser un poste de teléfono.
0: ¡Bendito Dios! La buena digestión que... ¡Que Dios te oiga!
2: A mí no me engañas, Mowgli.
1: ¡Ay, Dios mío! El diablo.
0: Eso es lo que hace una buena alimentación con fibra y proteína, mi querido.
1: Ay. ¡Oh, Marisa! ¡Ya está Marisa aquí,
0: no
1: nuestra
0: es
1: abogada!
0: Esta sí es una abogada de verdad, no como otros.
3: Hola, buenos días, ¿cómo están?
1: Marisa, esperando que llames tú para que pongas orden aquí.
0: A ver, reina, cuéntanos.
1: Marisa, cuéntanos, ¿qué tú tienes que decir en cuanto a esto?
0: Dinos.
3: Yo pienso que las citas son específicamente para eso, para uno irse conociendo los dos lados. Ajá. Porque imagínate tú que este hombre haga un sacrificio grandísimo también para llevarle al mejor restaurante y haya empeñado y vendido todo para esa primera cita.
1: ¿Verdad?
3: Y uno se engaña y después no te lleva ni a un McDonald's, ¿no? Ajá. Entonces después se está uno quejando. Ajá. Igualmente uno como mujer, ¿no? Que voy a comer ensaladita, No. Uno tiene que ser original como es y ahí uno decide si se queda con la persona o no se queda. No se trata de que sea flotona ni interesado, no, se trata de la realidad. Si el tipo no tiene suficiente o la mujer come muchísimo, esas son sus realidades. Y no hay por qué sentirse mal, simplemente este es mi tipo o esa no es mi tipo y ahí quedó todo.
1: O sea,
3: esa es mi opinión.
1: Ok, está bien. Bueno, ya lo dijo ahí okay. Marisa. Al fin del día, ¿en qué quedamos, Cristi? ¿En qué quedamos al final?
0: Hoy Maritza se fue, quedó bien con él y con ella.
1: Y con nosotros también.
0: Sí, Maritza.
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0: Lo que importa es que le paguen a la abogada. Eso queda bien, muy
1: seguro
0: bien.
1: Seguro que
0: bien,
1: sí.
0: Muy bien. Oye, la temperatura para hoy, la más alta, va a estar en los 84, así que nos da un brequecito el calorón. La probabilidad de lluvia continúa durante el resto del día. Y ahora mismo, en el área de donde les gusta. ¿Dónde quieren?
1: En Clearwater.
0: Ah, en Clearwater están en 80 ya.
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1: Desde el centro de tráfico de Estrella Insurance, mirando por acá las carreteras, las cámaras y los mapas, vemos que en estos momentos todavía continúa el accidente en el Selman Expressway yendo de lo que es Brandon hacia Tampa, cerca del downtown, okay, cerca de lo que es la salida 6 y 7. Así que por ahí en esa área hay un accidente. Si puedes evitarte esa ruta en la mañana de hoy, te vas a hacer un gran favor. Vemos también que va en aumento la 275 sur desde downtown hasta llegar a Bush Boulevard. Y lento también en el área de Town and Country. Vemos por acá a Hillsboro Avenue entre Sheldon y el veterano. 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
22: Ahora sí, óyeme, antes que sean las 9 de la mañana, vas a escuchar esto, mira. Ese papá cobarde con su hijo que se va por el tobogán y cuando llega abajo se hace... Cuando le escucha llamada número 9 a través del 813-819-0971, se lleva un par de boletos para Adventure Island, ¿ok? No ahora, cuando suene antes de las 9. Mira, escucha. No ahora, cuando suene antes de las 9. One more time. Buena suerte.

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1: Mira, una de las cosas que están en tendencia es que cuando escuches al papá cobarde que va con el hijo en el tobogán y llega el cuando llega a la piscina, cuando le escucha la llamada número 9 a través del 838-190971, se lleva las entradas para Adventure Island, ¿ok?
2: Yes, sir.
1: Óyeme, dos policías fueron trasladados al hospital por helicóptero, resultaron heridos y el sospechoso pues terminó sin vida. Todo pasó ayer. La historia, mira esto, pueden entrar y mirar el video ahora mismo a través de la aplicación La Música para que lo vean. Tienen que ver de la manera en la cual estos dos policías llegaron a este lugar porque este hombre había secuestrado a su exnovia el miércoles y la tuvo durante toda la noche amarrada de manos, le puso una media en la boca y le puso tape y la tuvo la tuvo cautiva.
2: Qué locura.
1: ¿Qué pasó? Ella logró convencerlos ayer, después de mediodía, logró convencerlo y que tenía una cita y finalmente pues, el tipo accedió y la dejó ir. Ella rápido agarró y se fue a la comandancia, se fue a la oficina de la policía y ahí le contó lo que estaba sucediendo. Rápido se fueron tras la persecución de este hombre, lo lograron localizar, él tenía un arma. Cuando abrió la puerta, el tipo comenzó a disparar. Pueden ver la cámara de los policías y a uno de los policías le dio un roce en la cara y el otro un tiro en el cuello.
2: Qué locura, o sea, tú dices eso es
1: mortal. Sí, es de película. Sí, no, de verdad, lamentablemente. Y vino un tercer policía que fue el que desvivió a este hombre, le pegó un tiro, tú sabes, y el hombre pues más tarde murió. Pero tú tienes que ver de la manera que todos los policías están ahí, puedes ver la foto, ellos sonriendo en la cama del hospital. Triste problema, tú sabes lo que estas personas que van a hacer un trabajo, por eso yo siempre digo, ¿verdad? Que hay mucha gente que siempre se están quejando de la policía, luego que los policías, pero mira, son los que dan el frente por ti. Porque esta mujer tenía un problema, ellos llegaron ahí a prender a este hombre, este tipo sacó un arma y
2: sin arriesgar su
1: casi
2: vida.
1: Caramba, brother, fuerte. Y tienes que ver la sonrisa de ellos a pesar de todo. Y están en dolor fuerte. Porque un tiro y como dijo Chuck Cranister, estos dos individuos, estos dos policías están vivos por la obra de Dios. Increíble, así que cuando veo a un policía en la calle, compadre, que hay que respetar las leyes, señores, hay que respetar las leyes.
2: Bueno, cambiando un poquito el tema y estamos muy contentos y muy felices de que los policías estén bien y se van a recuperar. Ahora, el Estadio de los Rays. El Estadio de los Rays. Aparentemente, y nomás te lo voy a decir en fechas, no en detalles, porque es mucho relajito el que tienen, que sí, que el contractor, que esto, que el otro. Para agosto 20 se tiene que llevar a cabo el voto.
1: Ya, y se acabó.
2: El Tampa City Council y el Community Redevelopment Agency para ya finalizar si se va a hacer esto o no.
1: Sí, men, de verdad.
2: Si se va a hacer este relajito o no. ¿Por qué? Porque si quieren que este estadio comience en el opening day del 2029, tienen que comenzar a construir este estadio
1: ya
2: en septiembre de este año. Ya, septiembre del 2026, tienen que empezar. Entonces, la cosa es de que en agosto 20 ya finalmente se tiene que decidir si esto va o no va. Este relajito va o no va, ya que sí, que no, que fue, pero que vino. Ya en agosto se tiene que saber para que empiece la construcción en septiembre.
1: Mira, yo verdad que no entiendo el por qué se han tomado tanto tiempo en tomar una decisión. Cuando aquí el ¿cómo se llama? El dueño del equipo, este señor están poniendo más de la mitad. O sea, es algo que yo sé que hay personas que dicen, ah, pero ¿para qué necesitamos esto, señor? Porque eso es una inversión. Mira, eso te va a ayudar a que no te aumenten mucho los taxes de aquí, porque de ahí eso se genera dinero.
2: Bueno, por otro lado, también hay personas que yo estoy pro de que ya lo empiecen a construir mañana, pero obviamente también hay otras personas que están diciendo que deberían de esperar a comenzar la construcción hasta que vengan las votaciones y se vea si va o no va lo del property taxes, que tiene que ver ahí. Muchas personas están diciendo eso.
1: Pero
2: que puede afectar.
1: ¿De verdad?
2: Ajá.
1: No le veo la lógica ahí.
2: Ahí de que deberían de hacerlo, no lo hagan antes de las votaciones, sino hasta que se decida ese asunto. Pero no, tienen que supuestamente hacerlo ya, en agosto decidir, para en septiembre empezar.
1: Bueno, yo no sé, yo no le veo la lógica a eso ahí de que esperar que pase o no pase lo de los taxes, ¿verdad? Porque eso es una inversión. Y las inversiones es para generar dinero. Así que si usted quiere generar dinero, no puede esperar que todo el tiempo te estén enviando el dinero. Tiene que hacer buenos negocios. En vez de estar poniendo cámaras por ahí en todos lados y comiendo peaje, eso es una buena inversión para que generen dinero. Pero nosotros no tenemos nada que ver con eso, no tomamos esa decisión. Esos son los que saben de ello. Allá ellos. Lo próximo es la lengua viperina de la Gigi. Que viene a molar. ¿Okay?

0: 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Si no las pasas a recoger de aquí al próximo viernes, mira, no vas. ¿Ok? Y resta, y resta solamente una semana y seis días.
1: Eso va a estar bien bueno.
0: Una semana bien y seis días.
1: Buen día, sí.
0: Oye, y hoy tenemos que continuar haciendo el playlist, ¿ok?
1: Oh, así vayan que pensando ya qué canción quieren. Uh-huh. ¿Qué canción quieren que hoy cantamos? Hoy nos despechamos.
0: Hoy vamos a despecharnos para continuar con ese playlist, pero como cada viernes, tú sabes que la lengua poderosa, la más
1: poderosa
0: pesada
1: y todo,
0: la lengua más pesada de todo Tampa Bay, ya bien. se la está molando y limpiando la garganta porque viene a despepillar a todo el mundo. Ella es la Gigi, súmale.
2: Ella anda por todos lados, se mete por donde quiera y la tiene larga.
0: Uy.
1: Ay, ay, ay.
2: La lengua.
3: A esta no se le escapa ni una.
4: Como que esta tiene nombre.
2: Ella es la que todos quieren y con todos se va. Llegó la Gigi.
1: ¡Llegué!
0: Y como cada viernes aquí la tenemos a la sensualona Gigi. Gigi, muy buenos días, mi amor. Viernes, está nubladito.
5: Buenos días, mis amores. Viernes, llegó el viernes.
1: ¿Cómo estás, Gigi Songis?
5: Qué rica, ay, rica, como siempre, sabrosa y lista, mira, para lo que viene.
0: Anda, ¿qué viene, qué viene? Dime, ¿qué vas a hacer este fin de semana?
5: Tienes sabrosura, bomba, mi amor.
0: Mira, ¿con quién vas a salir este fin de semana? ¿Con quién vas a salir?
5: Ay, pero vida, o sea, tú quieres saber como que todos mis planes. No tengo espacio para ti este weekend, tengo que decirte, lo siento.
0: Qué maldita tú eres.
5: Si estás buscando espacio, no tires la güirita que no cabe.
0: Pero Gigi, pero tú sabes que tú, yo te quiero como una hermanita, ¿qué pasa?
5: No hay break para ti, mi amor, lo siento.
0: Pero mira, qué atrevida.
5: Hoy estoy como el odio.
0: Pues mira, ¿sabes qué? Te necesito hoy así porque yo anoche como que no dormí muy bien, ¿tú me entiendes? Y me siento como un poquito como cansado. ¿Oíste?
1: Despiértame
0: con los chismes, dame chisme. Dame.
5: ¿Y qué necesitas, mi amor? Yo soy un Gatorade o algo así. Ay, que rehabilitarista.
0: Me gusta como esta vez, ¿viste? Ya me despertó.
5: ¡Qué fuerte!
0: Tú eres una Red Bull.
5: Ah, exacto, yo te doy alas.
1: Te pongo a volar. Ay,
5: te
1: ay,
5: pongo
1: ay.
5: A volar, mi cielo, y te viro hasta los ojos como Linda.
0: No, mira, mi amor. No, así no, diablo.
5: Qué difícil. Mira, mi amor, rapidito. Mira, oye, me di la vueltita ayer por allí por el jarro que vi que estaba la Yugle.
0: Anda, ¿la viste?
1: Sí,
5: la vi. Oye, anda con un muchachito allí de lo más guapo, el palvito allí, que yo lo miré y dice, oh.
0: Mira, está mirando el novio a Yugle, ¿eh? ¿Oíste?
5: Mira.
0: Ese es el esposo de ella.
5: Novio. Ese es el esposo de ella. No, ella andaba con un compañero allí, nene.
0: Ah, oh. Sí. Espérate. Ya
5: anda.
1: Ese es un muchacho nuevo de promociones, tranquila.
0: Okay.
5: No, pues bueno, podemos promocionarlo, a ver.
1: Tú no discriminas, Gigi.
0: Mira,
5: qué fuerte, mira.
0: Gigi, ese muchacho acaba de comenzar a trabajar acá.
1: Ya. No me lo asustes,
0: Ahí viene.
5: Ya tú sabes, mi amor, mira.
0: Y está soltero, ¿viste? Está soltero.
5: Oh. Ah, sí. Bueno, vamos a ver qué es lo que hay.
0: Esa risa, a mí me mata la sonrisa.
1: La risa es lo que mata, sí.
5: Qué fuerte. Dale. Vamos a ver qué pasa. Mira, mi amor, oye, aquello estaba buenísimo allí, toda la gente detrás de Yugle pidiendo los boletos de Melina, o sea que esto va a ser un éxito total, aquí la gente está desbordada.
0: Ah, buscando. Qué rico, muy bien, me alegra.
5: Sí, oye, pero te voy a decir algo, aquello allí está chévere, pero allí a veces hay una de gente que dan miedo.
0: ¿De verdad? ¿Por qué? Sí, explícame.
5: Sí. Allí hay de todo un poco, mi amor, pero de repente tú miras y tú dices, pero ¿de dónde salió ella? Te da hasta miedo, dices, déjame alejar. Mira, había una señora.
0: Mira.
5: Había una señora, mi amor.
1: ¡Embuste!
5: Cállate la boca, que yo creo que eres tú, por eso te pasas criticándome. Mira, había una señora que parecía un tablón de dicto, no le cabía un tatuaje más.
0: Mira, Gigi.
5: Entonces, para colmo de los colmos, mi amor, la ropa que tenía yo por poco me asusto. Y andaba mi vida con una Budweiser de 7-Eleven de esas grandotas.
6: apreté.
1: Ya.
5: Así mismo dije yo, apreté, yo no me muevo porque este es capaz de tener una yen hasta debajo de la lengua.
1: Ay, Dios.
0: Mira,
5: yo dije, pero ¿y cómo? Yo dije, ¿qué es esto? No. Yo quedé afectada, muerta. Yo dije, ¿qué es esto?
0: Mira, Gigi te dice que tenía una bobuaza.
5: Mira, no te miento, mi amor. Una Budweiser, pero de las grandotas de esas que te venden en 7-Eleven.
0: De 32 onzas.
5: Bailando. Sí. Yo, si esta se bebe una Budweiser de esa, tiene una, mínimo tiene una navaja debajo de la lengua.
0: Ay, vine.
7: ¿Por qué me gusta?
5: Así mismo. Mira, qué fuerte. Mira, mi amor. Ajá. Vamos al chismecito rápido.
0: Dale.
5: Mira, okay. Tengo el chisme aparente y alegadamente.
0: Cuéntanos, baja y papel.
5: Hay una trainer de Brandon.
0: Ok. Dale. Una trainer de Brandon.
5: Trainer de Brandon, mi amor, que conoció a este chico, mi vida. Y es loca, viaja hasta una hora, sin importarle hora ni nada, una hora para ir hasta donde sea.
0: Para escuchar. Y allá,
5: exacto, para hacer entrenarlo. Su ejercicio personal, su entrenamiento personal.
1: O sea, ella lo entrena a él o él a ella.
0: Ah, María, qué bien.
5: No, ella es entrenadora, simplemente pues conoció a este chico y le dice y dijo, aquí es que
0: papi.
5: Aquí es que yo entreno de noche o de día, a la hora que esté.
0: No, el cardio, no, ella va a hacer cardio, es lo que va. ¿Entiendes? Cardio.
5: Exacto. Cardio. Y diría ella, no, que ella estaba, mira, en las nubes. Anda. Mi amor.
1: Ya.
5: ¿Cómo es que aparente alegadamente llegó y había otro carro?
0: No, me diga.
5: Y dijo, espérate, pero espérate, yo soy la única que hace cardio aquí.
0: ¡Oh!
5: ¿Qué está pasando?
0: Eso pasa hasta en las mejores familias, Gigi. ¿Oíste?
5: Ah, ¿qué pasa, mi amor? Que llegó y tocó la puerta y dijo, mira, tú no dijiste que estabas agotadito hoy, que no viniera a hacer cardio. Hello, ¿qué está pasando?
0: Ay.
5: Y aparente y alegadamente no era la única que hacía cardio.
8: ¿Cómo me estás hablando de disparate, coño?
0: Wow. Oye, eso. Parece que el chamaquito era. Era más atleta que ella.
5: El chamaquito le salió, mi vida, atleta y profesional. Se formó la de San Quintín allí.
0: Dios mío, madre mía, de los dos.
5: Oye. Así mismo salieron los vecinos, mi amor. Y aquello se fue, porque aquello que ella empezó a gritar, la otra de adentro le dijo que a ella no le importaba con quién él estuviera, que qué sé yo qué. Él le dijo que él era soltero, que simplemente estaban saliendo para jugar un rato y hacer cardio. Bueno, un revolú.
0: Oye, entonces déjame decirte que cuando hay personas, tanto hombres como mujeres, cuando están solteros a veces, como que andan en la güirita esa. Oye, usted tiene que hablar claro. Si simplemente es más que para eso, usted tiene que hablar claro. Dale,
1: eso te iba a decir.
0: ¿No entiendes? Si es más que para eso, usted hable claro. Ya, y se acabó.
1: Y ella, la entrenadora, sí, era soltera.
5: Se vuelven, se ponen solteros y le da hiperactividad.
0: Sí.
1: Oye, Gigi, sí. Y la que le pusieron el cuerno
5: también es soltera.
1: Sí, yo creo que sí, ahí soltera, Nandy tiene razón. Tienen que dejar las cosas bien, bien claras. Si ambos son solteros, sí. Así decir, no hay exclusividad.
0: Exactamente, es como el pana que tenemos nosotros aquí, que comenzó hace poco por ahí. Él siempre anda en la búsqueda de
8: uno nuevo.
0: ¿Cómo entiendes?
5: Ay, qué fuerte. Mira, yo no soy exclusiva.
1: Tú tienes, que no eres exclusiva de la bendición, Gigi.
5: Por eso, yo no soy exclusiva con cualquiera. O sea,
0: ¿de verdad?
5: Yo soy de la Bendy, pero yo estoy aquí para servirle a Dios y al pueblo.
0: Mira, Benji dice que está olvidado de él y que quiere que escuches eso. ¿Qué clase?
5: Mira, no, yo estoy rehabilitada, bájale dos. Hablando de rehabilitar, mi amor, para cerrar.
0: Ajá.
5: Hablando de rehabilitar, mi amor, aparente y alegadamente hay una hermana que se rehabilitó.
0: ¿De verdad?
5: Vamos ahora para allá, para el área de Carrollwood.
0: Ok.
1: Cuando dices hermana, ¿la hermana de alguien o una monjita, una hermana?
5: No, la hermana, mi amor, se convirtió a la religión.
0: Ok, muy bien, muy bien.
5: Entonces la hermana dijo, ay, hay que convertirse y ahora todo es malo. Claro, porque Ahora, pero aparente y alegadamente.
0: Ajá, ¿qué pasó?
5: Mi vida, aparente y alegadamente. Tú sabes que hay gente que cuando tú entras a la iglesia te dice bienvenido, bienvenido a la iglesia. Mire, siéntese por aquí. Los ujieres, sí, los ujieres.
1: Claro, claro.
5: Pues sí. Parece que ese ujier le sirvió bien a la hora de sentarse, mi vida, y aparente y alegadamente creo que la tipa está. Que no le pierde ni pie ni pista.
0: ¿De verdad?
8: ¡Balsa de hijo del diablo!
5: Entonces, sí, pero entonces eso no es todo. Ajá. Es que ella era antes una persona que le gustaba lo que hablamos anteriormente, se la pasaba de arriba para abajo, de arriba para abajo, de arriba para abajo.
0: Sí, pero
5: ella hace uñas,
1: Le encantaba lo de Andrera.
5: Sí. Exacto. Pero entonces ahora a todas las clientas le dicen, no, hay que cogerlo con calma porque yo me entregué al Señor. Yo digo, claro, al Señor, al único que le faltaba, porque todos los de la tierra se los ha tragado completo.
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0: De verdad.
5: No le dio, no le ha dado break a nadie. Se quiere llevar el último, no, señora.
8: ¿A ti te gustó como te lo hizo el pastor, hijo del diablo?
0: ¡Mira!

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Noche de despecho, lo que viene antes de la presentación de Melina. Así que mira, la vamos a pasar fenomenal. Y hoy continuamos, nos queda este viernes y el que viene para terminar nuestra lista, okay, de canciones de despecho. Así que si tú tienes la tuya en este momento, tienes que marcar el 813-819-7777.

0: estar bien, de verdad que bien bueno.
1: Ah, sí, que para que, mira, para que se despechen ahí como se, sin pena ninguna, ¿ok? Y arrancamos rapidito, Cristi. Por aquí tengo a través de mi cuenta de Instagram, Nandy Dávila Radio. Vanessa me dice que ella quiere escuchar la de, ¿cómo se llama? Alejandro Fernández, Me Dediqué a Perderte.
0: ¡Ay, qué rolón! ¡Qué Así buena que, música! ¡Qué buena canción!
1: Para Vanessa, Vanessa, ¿está ready? ¿Me entiendes?
0: En lo que la tenemos ready, 813-819-0971, 813-819-0971, 813-819-0971. ¿Quieres escuchar una canción? Vamos a agregarla al playlist de nuestra noche de despecho.
1: Adelante, aquí tenemos, Vanessa, para ti.
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1: ¡Ah! Es un canción.

0: Rosalía. ¡Qué clase de rolón!
1: Es que, aunque no te quede, aunque no estés despechado, te llega. Sí. O sea, ya uno está llorando. Y sí. No,
0: por favor, dame los clines, acá los clines.
1: ¡Qué buena música!
0: La gente que está en línea y a través del 838-1909-71, esperen por ahí que queremos complacer también a la gente que está en el TikTok, lo que están escribiendo.
1: Claro, claro.
0: Porque dice que nunca lo complacimos a ellos ahí.
1: Ah, no.
0: Este es el momento.
1: Para eso estamos.
0: ¿A quién tienes por allá, tú, Cristina?
1: Tú tienes ya alguien aquí.
0: ¿A quién? Perdóname, ¿a quién?
2: Tenemos a Eli por aquí, que quiere. Quiero que me hagas el amor de Nita.
1: Esa es bien buena, esas muchachas. Esas se las van a poner.
0: Pero ven acá, ¿eso es despecho o eso son ganas? Pues, son casi unas de despecho, no de ganas.
1: Las dos. Póntela.
0: Adelante, Papolín, súbele, Tina. Adelante. En lo que Dina ahí, oye. Esto es en vivo, señores.
1: Ahí va.
0: Ahí está. Anda, dale para adelante un poquito ahí para que.
1: Ahí va.
0: Para que nos dé tiempo a complacer a todo el mundo.
1: ¿Qué será? Ale.
0: Anda.
1: ¿Qué será? Quiero abrazarte. Esa ya mis amigas la cantan con todo.
0: Oye, eso.
1: Sí.
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0: Uy. Yo.
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0: Ay. 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
0: Ay, dime.
1: Porque me gusta.
0: Se me enferma.
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0: ¡No!
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0: Ya, mira que muy temprano, señores.
1: Uy. El
0: señores, está tempranito
1: lento,
0: eso.
1: Nandy, yo quiero pedir una.
0: Dale.
1: No podrás de Cristian Castro.
0: Ah, esa es buenísima. Esa es buena.
1: Ya se visualizan gritando. Porque,
0: wow.
1: Cristian Castro canta y nosotras gritamos.
0: Sí.
1: Porque él es el único que puede cantar.
0: Vamos,
1: eso.
0: Ese es un temón. Súmbale.
1: Póngala.
0: Súmbale, Tina.

0: que la acepte. ¿Sabes qué? Yo creo que yo voy a escuchar a Cristian Castro.
1: ¿Verdad?
0: Yo tengo todos los éxitos de él, los tengo todos. Claro. Los tengo en CD, los tengo en la computadora. Ah, mira, qué clase banquete.
1: ¿Quién más en TikTok?
2: ¿A
1: quién
2: tiene por ahí? Dice Selena, tú te quedarás. Te quedarás tú conmigo mejor.
0: ¿Te quedarás tú conmigo de Selena?
2: Sí.
0: Ok. ¿Cuál es esa? Pues zúmbala por ahí, vamos a escucharla. Vamos a escucharla, dale. Vamos. Ah.
2: Ay, no me queda más.
0: No me queda más. Eso sí, es un temazo.

0: no, olvídate de eso. Olvídate de eso, olvídate de eso. Señores, esto está rico, rico, rico.
1: Ay, ¿cuál otra? Tenemos otra en TikTok, ¿verdad?
0: Sí, por allá.
1: Hoy estamos complaciendo a TikTok.
0: Sí, hay que hacerlo, porque imagínate. Si no lo hacemos, se molestan, ¿eh? Ajá, cuéntanos.
2: Karen Rosas de la Oreja de Van Gogh.
0: Oh, esa es buena. Esa casi es bien buena.
1: Muy linda.
0: Bien linda. Dale, zúmbale. Esa casi.

0: Okay, oye,
1: tremendo, tremendo, tremendo.
0: Aquí en mi Instagram me están pidiendo. Esta es más nueva. Es llegadora.
1: ¿De quién?
0: Karim León y Cani García. Te lo agradezco.
1: Esa no la conozco. ¿Cuál es esa?
0: Esa es muy buena. Es buena. Es nueva y esa sí que es de despecho. Póngasela.
1: Póngasela ahí. Zúmbala ahí.

0: mire, señores. Yo nunca había escuchado esa canción.
1: Buenísima. Cani García
0: nunca
1: con
0: la
1: Cani
0: había León. No, buenísima, no, nunca la había escuchado. Bueno, ¿verdad?
1: Te lo agradezco.
0: Bueno, los gustos, los colores, pues los metió bofetones, ¿tú me entiendes? Ok, antes de pasar, pasamos. Vamos al teléfono ya, más nada.
1: Vamos al teléfono.
0: Ah, pues vamos. ¿A quién tenemos por aquí en el teléfono? ¿A quién tenemos por ahí, Tina? ¿A quién tenemos por ahí? Hello, buenos días.
2: Mi nombre es Georgina.
0: Georgina, dime, Georgina, ¿cuál es la canción tuya favorita de despecho?
2: La de Alejandra Guzmán, Hacer el amor con otro.
0: Pero ven acá, eso Georgina, ven acá, eso,
1: una
0: eso son ganas.
1: Una quiere el amor y la otra quiere hacerlo con otro.
0: Bueno, eso no es de despecho, eso es de ganas.
1: No es de despecho porque lo va a hacer con otro.
0: Ah, eso es.
1: Sí.
0: Ok, pero como tú
1: una
0: estás...
1: amiga la cantaba y decía hacer el amor con ocho.
0: ¿Con ocho?
1: Pero sí. Pero va a hacer con otro.
0: Adelante.
2: Con ocho.

0: Ay, yo no sé cantar.
1: No, tranquila.
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1: Bueno, probabilidades de que sigan las lluvias y las tormentas durante el día, si hay, es de 100%, dice aquí en la aplicación del Weather Channel. Y también una buena noticia, porque la temperatura más alta para hoy estará en 84, un brequecito del calor. Ahora mismo en el área de Brandon, 81.
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2: Desde el centro de tráfico de Estrella Insurance, mirando por acá la carretera, los mapas y los puentes. Oye, ven acá, ¿hay gente en la calle hoy? Pues mira, no hay nada en rojo por ahí, solamente ahí en la 4, que eso siempre ahí está a las 24 horas del día, a la 4 ahí donde termina en Downtown. Lo que sí hay unos cuantos accidentes, fíjate, no sé porque no hay tanto tráfico en el día de hoy. Vemos por aquí, ahora mismo hay un accidente todavía que se sigue trabajando ahí, y este es en Downtown, cerquitita de lo que es la calle Ashley. Y también tenemos otro accidente en Martin Luther King, entre lo que es la 75 y cerquitita de lo que es North Boulevard. Así que, si puedes evitarte esa ruta en la mañana de hoy, te vas a hacer un gran, gran favor. 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
11: El nuevo Sol, por aquí, ¿con quién hablamos?
12: Con Carmen.
11: Carmen, ¿dónde tú vives aquí en Tampa, mi amor?
12: Yo vivo en Hillsborough.
11: En Hillsborough ya vive.
13: Oye, Carmencita, ¿cómo es que...
12: No, perdón. Hillsborough no, me equivoqué.
11: Ok, ya no sé dónde vive.
12: No, estoy mal.
11: Sí, desde
12: no, yo vivo acá en Brookfield.
13: Carmen, pero tú sabes cómo gritó el señor que estaba ahí medio asustado.
12: ¡Ay!

0: palabra te la va a dar Cristi para que ganes hoy mismo 8 entradas para Busch Gardens, 8 Fast Pass y estacionamiento para ti.
1: Espérate, y tú escoges el día.
0: Ah, también.
1: Y Nandy

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1: All right, familia, si tú quieres ir a Busch Gardens con nosotros, Nandy y Cristi, te vamos a llevar, pero no solamente a ti, a 7 personas más. Ocho personas en total. También vamos a tener fast passes, estacionamiento incluido. Tú escoges el día. No, es una locura. ¿Quieres ir? Lo único que tienes que hacer es enviar la palabra familia al 43902, porque así es como vamos a ir en familia al 43902, y en un ratito sacamos a la persona ganadora.
2: Sí, antes de que se acabe el show, pendiente. Yes. También que si tú envías la palabra, pendiente a tu teléfono, que si te llamamos y no contesta, pasamos a la segunda persona, ¿ok?
1: Oh, sí.
2: Porque hoy tenemos un ganador.
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2: Oye, ¿me sabes que ayer el secre de salud aquí de los Estados Unidos, ajá, Robert Kennedy, visitó junto a otro ejecutivo el Tampa General Hospital, ¿ok? Y todo esto es para celebrar que este hospital se convirtió en el primer hospital en todo el país con el compromiso de hagamos la comida del hospital que sea más saludable. Creo que él dice que no hay razón para que los hospitales estén dando comida chatarra, en otras palabras, ¿tú me entiendes? Porque si las personas están ahí es para buscar una mejor salud, no que le den comida procesada y eso le haga otros daños, ¿verdad? Y creo que el hospital, fíjate, primero en todo el país, señores, para que tú veas, aquí en el Tampa General, han hecho muchísimas cosas que después se han puesto en prácticas en otras partes del país. Así que felicitamos al Tampa General también esta nueva iniciativa. Creo que están utilizando productos de agricultores locales. No están comprando de otro sitio ni comida procesada. Así que muy bien, yo creo que un buen paso hasta que venga o alguien diga ya mismo, no, pero es que ya a mí no me voy a decir lo que yo tengo que comer, yo como lo que a mí me dé la gana. Créeme que eso viene por ahí. Mientras tanto, disfrutemos.
1: Bueno, los que no disfrutan. Bueno, aquí uno disfrutó y otros no tanto.
2: ¿Y por qué?
1: Porque así, mi corazón. Los que no disfrutaron es que revisaron en su cámara Ring de su casa que tenían a un invitado no muy bienvenido en su piscina. ¿Oye? Y era un alligator. Y vuelve la burra al trigo. Un alligator dentro de una piscina que tenía la Nai.
2: ¡Oye!
1: ¿Cómo se pueden cruzar y cómo lo rompen?
2: Pero,
1: no sé.
2: Pero por Dios, un Linai, hasta un nene chiquito las así lo rompe, por
1: yo
2: Dios.
1: Sé, pero
2: dime,
1: o sea,
2: algo.
1: Uno piensa que con eso ya está muy seguro.
2: No, para nada.
1: Mira, ahí está como lo rompió. Sí. Ahí puedes ver. Ahí puedes ver.
2: Pero eso mide como 13 pies.
1: Digo, ay, Comper, yo tengo ganas de meterme a la piscina. Ahora, puedes ver que esto fue en Venice. Puedes ver que la casa tiene la verja. O sea, una verja de esas que se supone que son seguras alrededor. ¿Cómo es que se metió ese alligator ahí? No se sabe. 9 pies, 4 pulgadas es lo que medía el invitado. Sí, no más. Tú te hubieras metido ahí en el... Digo, de 13 pies, no, pero de 9 nomás.
2: Mira, a mí después que sea más grande que un lagartijo. Mira, sí. A mí después que sea más grande que un lagartijo, olvídalo, que para allá ni voy.
1: ¡Qué bello! Bueno, le llamaron a las autoridades y obviamente fueron los de la Comisión de Conservación de la Vida Animal, bla, bla, bla, fueron por ellos y se lo llevaron, ¿no? Para ponerlo en un lugar seguro para este alligator.
2: Ahí está.
1: Son cosas que solamente pasan aquí en Florida.
2: Así mismo,
1: ¿eh? Una locura.
2: ¡Dios mío! Bueno, ya se está preparando. Ella no es la Gigi. Pues ella no es la Gigi.
1: No.
2: Pero mira, la tiene larga también. Oíste, viene con todo lo que va a suceder este fin de semana en el Mundial de Fútbol.
1: El último fin de semana ya se acabó.
2: Y viene a molar, viene a romperle los sesos ahí a toda la gente, por ahí, imagina, con todo lo que está pasando.
1: Toda la razón.
2: ¡Ay, Dios! Rapidito, detrás de esto.

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1: Buenísimo.
0: Y las personas que se ganaron las taquillas, que tienen que pasar a recogerlas, tienen hasta el próximo viernes, 3 de la tarde, ¿verdad?
1: No, 4.
0: 4 de la tarde. Próximo viernes, 4 de la tarde es el deadline. Si no pasas a buscarla, las que están ahí se la van a llevar a la calle y la van a soltar. Se acabó. Sencillito. ¿Ok?
1: Hoy puedes venir también. Tienes hasta las 4 de la tarde. Y si quieres llegar ya, llega ya. Aquí estamos nosotros.
0: Seguro que sí. Dale para acá.
1: Andamos,
0: ¿no me entiendes?
1: Andamos buena onda.
0: No, y no tanto eso, que es bien fácil. Mira, pero ¿dónde están ustedes? Mira, facilito. Métete a Google rapidito ahí que vas a encontrar la dirección. Pones ahí en el Google, pones el Nuevo Sol, ¿verdad? Tampa, y ahí te va a salir rapidito. Bueno, ya está ready, viene chacho, con la lengua en bolines. Este está jangueando mucho con la Gigi. Así que, súmale, papolín.
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0: ¡Contina! ¡Gol! ¡Gol! ¿Tú estás jangueando mucho con la Gigi?
3: No, ni lo quiera Dios.
0: ¿No?
1: No.
0: ¿Por qué?
1: Esa risita.
0: ¿Ya te estás riendo casi igual que ella?
3: No. Imagínate si jangueara con ella.
1: No, qué locura.
0: Pior. Ok, cuéntanos, Tina, ¿qué se mueve? ¿Cuál es el ambiente chismosólico en lo que es en el mundial?
1: Hay mucho chisme, ¿verdad?
0: Hay mucho ahí.
3: El ambiente chismosólico es que la gente está molesta por lo del halftime show.
0: ¿Y por qué?
1: ¿Qué pasó? ¿Por qué?
3: ¿Sabes qué? Ahora jamás se ha hecho esto, jamás.
0: No.
3: Hay un show de medio tiempo en la final.
0: Ok. Ajá.
3: Entonces, los fanáticos del fútbol parece que están molestos por esto porque dicen que los americanos son los que hacen esos shows.
0: Ok, pues estamos en Estados Unidos, ¿está bien?
3: No, pero es que independientemente de eso, y a mí me parece súper bien.
1: El deporte, me imagino que están ofendidos por eso, ¿verdad?
3: Sí,
1: a mí no me molesta.
3: Es que en el fútbol no hay shows, que dejen eso así, como han venido haciendo.
0: ¿De verdad? No sabía que estaban mordidos así.
3: Sí.
0: ¿De verdad? ¿Pero por qué se van a molestar?
3: Ay, pero a mí me gusta.
0: Y a mí también.
3: Es entretenido.
1: Claro.
3: Y al final del día eso uno lo ve es por entretenimiento.
0: Un deporte.
3: Sí, a mí me gusta.
0: Claro.
3: Y además, los artistas que van a estar.
0: Zumba, zumba, zumba.
3: Shakira. Obviamente.
0: Como que no te gustó mucho ese. Obviamente, Shakira.
3: Ah, Shakira siempre está.
0: Como que le den break a otro artista.
1: Sí. Y va a estar, ¿sabes por qué? Porque sus dos ex es como si se fueran a enfrentar. Su ex Piqué, español, y Antonio de la Rúa, que es argentino.
0: Ah. Oye, la Gigi Christie. ¡Wow!
1: O sea, no, internacional. Muy ligada al mundial, definitivamente.
3: Ella sí es verdad que sabe desde adentro del equipo.
0: Ella sí sabe de bola de soccer, ¿verdad? De ya. Soccer sabe ella.
1: Okay, Shakira, ¿quién más tiene?
3: Va a estar Shakira, BTS.
0: Ajá. Oh, o sea, ¿esa gente vinieron aquí a Tampa?
3: Sí, llenaron esos tres días.
0: Sí, sí.
1: Así mismo.
0: Wow.
3: Justin Bieber
0: todavía la sigue montando allá arriba.
3: Sí, claro. Bueno, la novia, de Lamine Yamal. Estaba muy emocionada por verlo. Y pidiéndole a Lamine Yamal que pasara a la final para poder ver a Justin Bieber.
0: Espérate.
4: ¡Es sospechoso! ¡Muy sospechoso! ¡Eso te delata!
0: Mira, eso suena medio chavi.
3: Ella dijo, por favor, pasa a la final. No me importa si pierdes o no pierdes, pero por favor,
0: eso es chapi.
1: Quiere ver a su artista favorito.
0: ¿Y si se chapean?
3: La otra es Madonna y Coldplay.
0: Oh, wow, sí, eso es, fíjate que Coldplay duro.
1: Fíjate
0: duro.
1: Que yo sabía de Madonna, de Shakira y de BTS, que me parecía espectacular porque son tres generaciones y está súper. Pero luego agregaron a Justin Bieber y a Coldplay.
0: Coldplay duro,
3: sí,
0: duro.
3: Y también
1: cinco en el medio tiempo.
3: Eso es lo que yo digo a decir, porque también, además de eso, agregaron un homenaje a Venezuela. Con Gustavo Dudamel dirigiendo la Filarmónica de New York y la orquesta Simón Bolívar.
0: Pero una pregunta, el show de medio tiempo, ¿cuánto va a durar entonces? ¿Cuántos minutos tiene?
3: Yo digo, o sea, son demasiados artistas para un
1: ¿no
3: show
1: será
3: de medio
1: que a lo mejor
3: tiempo?
1: Uno de ellos va a ser al principio, antes de que empiece el juego? Por ejemplo, en México, Maná cantó antes de el último juego que tuvieron.
0: ¿Dentro del estadio o fuera?
1: Adentro, no, así no, un ladito, como un escenario chiquitito, no, se sí, lo pusieron. Okay. A lo mejor al principio van a cantar uno o dos y luego, no sé.
3: Quizás lo organicen de esa manera, no sé.
0: Mira, pero va a ser chévere, porque si nunca lo han hecho, ¿verdad? Cuando vean que en el medio tiempo, en cuestión de minutos, te montan ahí una tarima, como hacen aquí en Estados Unidos. Sí, eso es bien impresionante, sí, de verdad, bien impresionante. Hay que darle crédito.
3: Y además que la gente no se te va, la gente se queda ahí, claro, viéndolo.
0: Claro, no, y los que están en la casa también.
3: Exacto, la audiencia, la que está viendo el partido, no se va porque quiere tener el interés de ver el show de medio tiempo.
0: Claro.
3: Entonces,
0: claro,
3: a mí me parece eso súper cool. Sí. No sé por qué ellos están tan molestos por eso.
0: Ok, hasta ahora, ponme atención ahí, Papolín, por favor, cámbiame, ponme una atención aquí. Hasta ahora, no has pegado una de todo lo que has dicho, de quién va a ganar y quién va a perder.
3: No, ahora sí. ¿Eh? A todo el que voy.
0: Sí, por eso te quedo. Ve a España, por favor. Ve a España, por Dios.
3: Yo voy a España.
0: Oh, mi María, gracias, Tina, porque de esa manera. ¡Oh, Messi!
1: ¡Ay, Dios!
3: Y sabes que es primera vez, ajá, desde 1930 que, ajá, se habla 100% español en una final.
0: ¡Qué rico! ¡Qué
1: hay
0: rico!
1: Hay muchos memes esos de que nada de hello ni good morning. Aquí tú me hablas español. Aquí, uh-huh, usted me habla español.
0: Qué rico. Mira, no, y bueno, yo quiero que tú vayas a España, porque de esa manera, ¡oh, Messi va a lucir
3: ¿qué
0: bien!
3: ¿Qué tiene que ver eso en España? No entiendo.
1: Ah, para que pierda España.
0: No, para entiendo, que pierda, mi hija, ¿cómo que no?
3: No, pero tiene mucha. Ay, mira, Nandy, se te olvida que son el mejor equipo defensivo de la liga.
0: ¿Quién?
3: España.
0: Pero ¿sabes qué?
3: A España solamente le han anotado un gol.
0: Pero tú sabes quién está en el otro lado, ¿verdad? ¡Oh, Messi! ¡Oh! ¡Oh!
3: Y sabes que el coach de España fue el profesor cuando quién? Se quería ser entrenador ¿De quién? Del coach de Argentina.
0: Ok, pero ¿quién juega con Argentina? ¿Quién
3: quiere decir que?
0: Ay, no, por Dios, tú sabes que.
1: Que el alumno no supere al maestro.
3: Exactamente.
1: ¿Verdad?
0: Mira, escúchame. ¡Oh, Messi, que estás en la cancha! ¡Oh! ¡Oh! ¡Oh! Entonces, y para el tercer lugar, ¿a quién tú miras?
3: Inglaterra.
0: ¿Tú crees? ¿Inglaterra?
3: Creo que Inglaterra lo puede ganar.
0: ¿Sí? Sí. ¿Entre tú crees? Okay. ¿Y tú, Cristi?
3: Creo que Inglaterra.
1: Inglaterra sobre Francia, Inglaterra, definitivamente.
0: Y Inglaterra.
3: Aunque Francia venía jugando bien, lo que pasa es que luego de que perdieron ese partido, yo creo que aquí se bajó un poco.
1: Inglaterra a mí se me hace un equipazo.
3: A mí también.
1: Equipazo.
0: Cristi, Inglaterra.
1: Yo pensaba que Inglaterra le iba a ganar a Argentina.
3: Yo también.
1: Me parece. Argentina tiene un equipazo también, pero de verdad que yo pienso que va a ganar Inglaterra y en la final, ahí sí ni para qué decir.
0: ¿A quién tú crees que va a ganar la final?
1: No sé.
0: Pero dilo.
1: No sé.
3: Es muy
0: pero
3: incierto.
0: Cristi, ¿pero por qué tú no lo puedes decir?
1: Porque son igual de buenos los dos.
0: No, pero es que tú sabes que tú lo sabes.
3: No, es muy incierto.
0: ¡Oh, Messi!
3: Eso es incierto. La final está muy. Me encanta que sea una final así porque tú no sabes qué esperar. Uh-huh. A mí no me gusta cuando las finales son. Ah, ya yo sé que este va a ganar. A mí me gusta cuando las finales son así de verdad que tú tienes que ver el juego. Para saber quién
1: y
3: va a ganar.
1: Y ojalá sea un juego que realmente tenga acción, porque a veces pasa cuando los dos equipos están al mismo nivel. O puede ser un juego bien intenso o puede ser un juego bien aburrido.
3: Sí.
1: Es un extremo. Entonces, sí, ojalá se vaya por el lado intenso, bueno, emocionante, y no un juego aburrido de tan al mismo nivel que están.
0: Pero de todas maneras...
3: Bueno, va a depender de la estrategia que tenga cada uno al jugar. Porque tú sabes que ahora todo se trata de estadística. Eso es una parte que no me gusta tanto del deporte actual.
0: ¿Por qué?
3: O sea, es bueno, pero... Bueno, porque las estadísticas, los estadísticos te dicen a ti, pasa el balón para allá. Y aunque tú no sientas que es buena idea pasar el balón para la derecha, X, por decir algo...
0: Ajá.
3: Ellos te dicen, no, tienes que hacerlo.
0: ¿Para eso
3: porque
0: te pagan?
3: No, porque la estrategia dice que este se tiene que meter por este lado y entonces te va a salir el otro defensa por el otro lado, ¿sabes?
0: Y
3: como
0: de
3: que es muy rígido.
0: Y de momento entra ¡oh, Messi, gol!
3: Y las estrategias dicen que Messi va a ganar.
0: ¡Oh, María! Ahí teníamos a ¡Tina gol!
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1: Ay, ay, le bajaron el volumen con tanto grito ahí en el carro, muchachos. La temperatura para hoy, ¿verdad? La temperatura para hoy va a seguir así con lluviecita durante el día. Probablemente ya en la tarde ya no tanto. La temperatura más alta va a estar en 84, un brequecito que nos dio el calorón. Y ahora mismo en el área de Land O'Lakes, 83.
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0: Desde el centro de tráfico de Estrella Insurance, mirando por acá las carreteras, los puentes, vemos por acá en estos momentos que hay un accidente en la 41, o sea, en Nebraska, entre Fletcher y Fowler. Ok, así que si puedes evitarte esa ruta en la mañana de hoy, te vas a hacer un gran favor. Vemos también por acá que está la situación bastante lenta también en el área de Pasco County. Y estamos hablando cerca de County Line Road y Mariner Boulevard. Así que si puedes evitarte esa ruta en la mañana de hoy, también te vas a hacer un gran favor. El resto de las carreteras, mira, todo está en verde. 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

0: este bombón.
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0: Oye, papi, no es el tráfico, mijo, eso no era. Eso ya no era.
2: Me confundí,
0: que poner.
2: Yo vi la
0: estás loco, papi,
2: está
0: estás loco.
2: Aquí.
0: Estás loco.
1: Próximo. Próximo.
0: Mira, papichi, así como Papolín. Si no tienes billete, si eres tacaño, si tú eres un maceta, si tú caminas con los codos, pues papá, no puedes aspirar a tener un mujerón al lado tuyo. Te vamos a contar.

0: Así mismo, líder en variedad y diversión en Tampa. Recuerda, se acerca la fecha. Si ganaste tus entradas para nuestro privado en vivo el 30 de julio en el Seminole Hard Rock Hotel y Casino Tampa con Melina León, Noche de Despecho, tienes hasta el próximo viernes para que recojas tus entradas. No llegues ahí, veas a Christy y le digas algo. No, que si ves a Yugle, mire, miente, no, tienes que venir a pasar a buscarla.
1: Así mismo.
0: Si de momento tú vas y llegas y ves a Luis por ahí y mira que ya no, tienes que venir a buscarla. Si ves a Gemita, no la cojas con Gemita, es tu culpa. Tienes que venir a buscarlas aquí, ¿ok? A los estudios. Si no llegas el próximo viernes, las van a tirar a la calle, las van a regalar en la calle. Así de sencillo.
1: Se escuchó feo, así como que un perro, lo voy a regalar en la calle.
0: ¿Así se escuchó?
1: Sí.
0: No, familia, muy importante, ok, muy importante. Ya quedan las últimas entradas. Ya esta semana que viene quedan las últimas entradas. Las estamos estirando un poquito ahí. Sí, pero que pase y recoge las tuyas, ¿ok?
1: Muy bien.
0: Óyeme, ¿saben qué? Si tú eres papá, tú que me estás escuchando, hoy es viernes. Y hoy tú vas y conoces a esta chica, ¿verdad? La conociste, más o menos, ella te miró, yo te miré. ¿Verdad? Y hicieron el click ese visual, ¿me entiendes? Y de momento dice, oye, ¿quieres ir a comer larguillo? ¿Me entiendes? Y tú sabes, y de momento tú ves un montón de food truck por ahí, ¿verdad? Y tú la quieres llevar a comer ese lugar. Y de momento, oye, te dicen, ay, ¿qué? ¿Tú eres loco? ¿Cómo yo en ese sitio, nene? A mí me lleva a un restaurante. Fue lo que le pasó más o menos a este tipo. Y yo quiero que Tina le ponga el video ahí para que ustedes escuchen rapidito y desde ya comiencen a marcar el 813-819-0971 para que nos des tus dos centavitos. ¿Qué tú tienes que decir referente a este hombre, lo que hizo con esta chica que la estaba enamorando? Escuchen. Súbale.
2: El cuento de la hamburguesa triple es real. Le pasó a una persona y lamentablemente esa persona fui yo. Resulta que hace unos 4 años, teniendo yo mis 37, me conocí una chica. Inmediatamente hicimos clic, parece que nos gustamos, intercambiamos teléfonos. Ajá. Y a los pocos días la invité a salir. Vamos rodando y al pasar por una calle del hambre, ella me dice, ¿estás loco si crees que yo voy a comer aquí? A lo cual yo, como caballerito complaciente, como hombre buenito que era, yo le dije, vale, vamos a ir donde tú elijas, vamos a un lugar que a ti te guste. Eso marcó un antes y un después en mi manera de ver a las mujeres. Porque hay que entender que a las mujeres hay que verlas como mujeres sanas y mujeres bandidas. Bueno, resulta que vamos al sitio bien bonito, 2 pisos, nos ponemos a ver la carta. Mientras yo miro, ella primeramente decide pedir una hamburguesa triple. Yo aún no había elegido. Pide su hamburguesa, lo cual a mí me generó mucho ruido. A mí me pareció muy atrevido que para hacer la primera salida ella tuviera el valor de pedir una hamburguesa triple. Y yo sé que muchas dirán, oye, no puedes decir que una mujer es interesada porque te pide una hamburguesa triple. Amiga, pero para hacer la primera cita no está bien visto.
0: Eso yo creo que sí. Yo creo que para hacer la primera cita como que no está bien visto eso, chica.
1: Ay, que está bien visto. ¿Quién les entiende? Primero que si lo llevan a un lugar y la muchacha dice, no, solamente una ensaladita, solamente poquito y con agüita.
0: Pero meterte un triple burger. Come on, man.
1: Ya está falsa, no, ella es lo que es.
0: Por ejemplo,
1: es lo que es. Si a ti te molesta esa mujer, no es para ti.
0: No,
1: ni
0: pero
1: ese hombre es para ti.
0: Oye, pero aquí me están escribiendo a través de mi cuenta de Instagram, Nandy Davida Rápido. Eso es una Chappy Burger. Se metió un chivo, ¿cómo se llama? Un hamburger triple. Un hamburger triple, tres. Estamos hablando de una libra y media de carne. Una libra y media de carne en un canto de pan. Señores, por Dios.
1: Bueno, ¿cómo es?
0: Tina dice, eso suena a ser delicioso viernes, ¿ah? Tina,
3: yo lo único que tengo que decir es que, bueno, dilo. Dios sabe a quién le manda a la gente, ¿verdad? Porque si ese hombre sale conmigo, sale corriendo, no, por sí, lo que yo pido.
0: De verdad. Ok, cuenta, nos dijiste fuera del aire que saliste con un muchacho y el tipo que se metió fue, tú te metiste un bistezón de cuánto, de libra y media.
3: No, yo no lo pesé. Yo me lo comí.
0: Pero se veía grande, ¿verdad? Se veía
3: era grande.
0: Y el tipo
3: no dijo nada.
0: No, pero me imagino que. ¿Y él qué pidió? ¿Qué pidió él? Una quesadillita.
3: Una cosita,
0: Por eso no está contigo.
3: ¿Y qué ensalada es esa? No está conmigo porque no hablo inglés.

0: 8190971. Papolín, espero por ti, mi amigo. Túmbale.
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0: Bueno, por aquí, cuéntanos tú qué tienes que decir, mi hermanazo.
3: Buenos días. Y mira, la primera cita, esa mujer se metió 3 hamburguesas, la suela se come la bandeja entera. No, mi hermano, no te dejas, la bótala. Nandy, piensa para que tú veas, Nandy.
0: Sí, pero mi hermano.
3: Si ella se metió 3 hamburguesas, di tú la suela, cuando conozca la suela, ya se come la suela. Un cuerpo entero el primer día. No lo sirve, mi hermano, véala. Nandy, Cristi, los quiero mucho, cuídense.
0: Dale, papo. No te vayas, dale, papo. Qué cómico. Oye, tenemos por aquí a Rubén. Hola, dime, Rubén.
4: Dile, mi amor, también a Rubén.
5: Cara, que te
0: mira.
5: Buenos días, Nandy, Cristi. Feliz viernes para todos.
0: Vaya, muy bien, papo. Oye, ven acá. ¿Qué tú harías una mujer así en la primera cita? Si
5: la primera cita, que ella se come un hamburger, yo estoy feliz. Que no me pido una langosta, será. Ahí sí que me quejo.
0: Ah, verdad, Esa es buena.
5: Esa sí. Que te coma el hamburger, chacho, yo estoy feliz.
0: Dale, gracias por llamar, mi pana. No, pero yo te digo la verdad, pero comerse una triple, hay que tener un estómago grande para meterse una triple. Y me imagino si fue un food truck, los hacen así bien exagerado. Mira, no era un food truck, un restaurante.
6: Claro, la yo, restaurante. Hamburguesa.
4: Ay, pero o sea, tampoco es que la haya llevado a Ben's Steakhouse, o sea, lugar, a un restaurante finolis carísimo, o sea, un restaurante de hamburguesas, no, es obviamente un lugar no muy caro.
0: Uh-huh. Ok, pero aquí tenemos aquí a Dayana. Dayana, buenos días.
7: Hola.
8: Oli, ¿cómo estás?
0: Muy bien, Dayana, cuéntanos, mi amor, ¿tú qué tienes que decir ahí?
8: A ver, ese es un animal zarrapastroso y arrastrado, porque eso no se llama hombre. Eso no es animal zarrapastroso, arrastrado y miserable.
0: Anda, pero
8: que si no tienes para invitar a una mujer con una hamburguesa, la primera cita que te compre una mujer inflable y se ande para acá.
0: Pero mira acá, Dayana, escucha. Pero... tú en la primera cita, vamos a decir que tú sales con este chico, ¿verdad? Tú estás soltera, que saliste con este chico por primera vez. Y del saque, tú te dan el menú y dices, y tú ves el retrato de Hamburger ese bien gigantón de 3 pisos. Tú dices, dame ese. Así a la soltera.
4: ¿Que vale la pena?
8: Empezando porque si yo salgo con alguien es porque yo veo si tiene las mismas cualidades que yo tengo y que sirve. Pero con esa cara
0: y
8: arrastrado no saldría ni a la
0: esquina. Sí, mi amor, pero recuérdate, vamos a decir que el tipo te gusta y todo, pero a lo mejor el tipo no tiene mucho billete, ¿tú me entiendes? Para salir contigo, te lleva para que te comas un heladito, alguito. Claro, que todo en la vida no puede ser todo dinero en la vida.
8: Diana, lo que pasa, Diana, es que te va a invitar a comer un helado, proponga, pero no propone, no da ni idea. Si más encima van a adquirir que por una hamburguesa, que se ande para su casado.
0: ¡Mira!
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0: 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All right.
1: Sí,
0: bueno,
1: señor.
0: Y hablando de hoy viernes, ya lo tenemos en línea, el hombre que sabe más de película, de todo ese asunto. Así que, la presentación, Papolín, por favor.
2: Spoiler alert. No, mentira. Pero él sí lo ha visto todo. Llegó el gurú del cine y las series, Fico Canjiano de Cine Express.
0: El hombre que más sabe, Fico. Buenos días.
3: Buenos días, buenos días. Llegamos, es viernes, lo pudimos, se pudo.
1: Se logró, Fico.
3: Ay. Se logró.
1: Fico, buenos días, feliz viernes. Este es un fin de semana bien interesante y bien esperado para el cine, para las series, las plataformas. ¿Qué te parece si comenzamos ya con la que yo creo que dicen por ahí, y tú dime si estoy equivocada, que yo creo que va a ser una gran ganadora en los premios Oscar?
3: Sí, yo estoy de acuerdo. La película es The Odyssey, La Odisea. Esta era mi película más esperada del año. Soy bien fan del trabajo del cineasta Christopher Nolan, que la última vez que estuvo arrasó los Oscars con la película Oppenheimer. Pero aquí hace algo diferente y decidió adaptar la antigua epopeya griega de Homero, La Odisea. La Odisea es esta historia que sigue al rey de Ítaca, Odiseo, y su largo y peligroso regreso a casa después de la famosa guerra de Troya. Y entonces en el camino hay un montón de obstáculos que incluyen seres míticos y otras figuras que pues le impiden a él regresar para reunirse con su esposa Penélope. El actor Matt Damon hace de Odiseo, Anne Hathaway hace de su esposa, Tom Holland hace de su hijo. Está Zendaya, está Robert Pattinson, John Burton, está Lupita Nyong'o. Esto no, el elenco es una cosa ridícula.
1: Espectacular.
3: Sí, así que es una épica de menos de 3 horas de acción. Es la primera película filmada completamente con cámara IMAX. Tuve la oportunidad de verla el lunes pasado y yo salí súper satisfecho. De verdad que esto es una de las películas. Esta es la razón de vez en cuando que llegan que me... O sea, que me recuerdan porque yo amo el cine y ir a la pantalla grande a ver este tipo de películas, porque no hay nada que se compare con tu ver esto en la pantalla grande, especialmente una épica. O sea, si tú vas a hacer una adaptación, ¿qué más que hacer la épica de todas las épicas que muchas de otras películas que nosotros conocemos o series han estado influenciadas por ella? Así que La Odisea, como tú dices, para mí, por el momento, es la película a vencer para la mejor película del Oscar.

0: Okay.
1: Y de verdad que es una de las mejores, es una de las mejores películas que yo he tenido el privilegio de ver en la pantalla grande. Wow, así,
0: está bien impresionado, Fico, sí. Tú con esa película, demasiado.
1: Espectacular.
0: ¿Oíste? Oye, espectacular. Cuando tú dices una cámara IMAX, que no sé lo que es, ¿qué es eso?
1: Pues es una cámara que es especial, que lo que hace es que te filma la pantalla completa, que es diferente a una que es más de tiro horizontal. O sea, es más para arriba. O sea, el tamaño de la pantalla corre para arriba, no me recuerdo cuántos pies, pero comparado a una cinta normal, pues, o sea, es algo bien técnico, pero que siempre la había tanteado en sus películas, como Interstellar, como The Dark Knight, como Oppenheimer, pues había tanteado entre las cámaras IMAX, que de repente te cambia y te abre el frame a más grande, y después regresa a lo usual que estamos acostumbrados en el cine, lo tradicional. Pues aquí es completamente la película, es grande, la pantalla entera completa.
0: Palo, ok.
2: Espectacular.
0: Interesante.
2: Espectacular.
0: Gracias por la clasecita.
1: La Odisea. Tienen que verla.
2: Sí, sí, la vamos a ver. Y ahora vámonos a Netflix, Dandy.
1: Ahí está,
2: para que no diga. The Hawk, ¿de qué es película? Bueno,
1: es una serie del Águila, The Hawk, que es una serie con una comedia deportiva. Ajá. Si a ustedes les gusta Will Ferrell, comediante, yo creo que él ha hecho algo de muchos deportes, yo creo que este es el que le faltaba. Pues él hace de Lonnie The Hawk Hawkins, que es un golfista, así que esto es de golf, que una vez fue una leyenda y fue número uno hace muchos años, y está intentando regresar y recuperar su magia antigua, y decide competir en el Grand Slam para poder terminar una hazaña que nunca pudo hacer. También trata de arreglar su relación con su hijo, que también es otro golfista, así que están compitiendo y jugando a la misma vez en los mismos torneos. Así que si te gusta Will Ferrell y te gustan las películas que ha hecho de comedia, especialmente las deportivas, pues ahora lo vas a ver haciendo en el vacilón, pero con el golf.
0: Así que
1: yo lo que quiero es que si esta serie le va bien en Netflix, que después entonces él compita con el personaje de Adam Sandler en la de Happy Gilmore.
2: Exacto.
1: Así que eso.
0: No, y
1: podrían hacer algo así.
0: Sí,
1: y
0: esa también estaba en Netflix, la de la Happy Gilmore.
1: Sí. Aprovecha ahí para la cuota. Al botón.
2: Oye, Fico, bueno, pues ya Randy se va a tener que aguantar ese botón, porque ahora nos vamos con Apple TV, que llega Loki.
1: Loki es una miniserie de acción y suspenso que sigue a la estafadora Loki, que es interpretada por la actriz Anya Taylor-Joy, que es muy buena, y ella pues se ve obligada a huir cuando un atraco millonario sale bien mal. Entonces es perseguida por la FBI, como también por un jefe criminal bien horrible, despiadado. Así que si te gustan estas películas series de acción y de suspenso, pues Loki, ella es muy buena actriz, así que está disponible en Apple TV.
2: Y terminamos rapidísimo, Fico, con Ride or Die de Prime Video.
1: Esto está en Prime Video, como tú dices, nueva serie de acción y comedia que sigue a estas dos amigas que de repente tienen que huir de este misterioso enemigo. Pero entonces lo que no saben es que una de esas dos amigas, una de ellas, secretamente es una asesino altamente entrenada. Entonces la otra amiga se queda en shock, como que qué es lo que está pasando. Ajá. Entonces las dos tienen que huir mientras está el vacilón en cuestión del humor. Ajá. Con ese elemento. Está interpretada por Octavia Spencer y Hannah Waddingham, de la serie de Ted Lasso, así que nada, el que le quiere reírse más un poquito de acción,
0: y está en Prime.
1: Esta serie nueva Ride or Die en Prime Video.
0: Muy bien.
2: Se me antoja ver esa también este fin de semana.
0: Sí,
2: ¿verdad? En la casa, sí, me gusta.
0: Qué rico.
2: Bueno, Fico, muchísimas gracias, excelentes recomendaciones para este fin de semana. ¿Cómo te pueden conseguir en las redes sociales?
1: Claro que sí, estamos como Cine Express PR, y a mí me pueden seguir como Fico Cagnano. Vayan a ver La Odisea.
0: Ya.
1: Y me dejan saber qué tal.
0: Sí, ok, muy bien.
2: Sí, gracias, Fico.
1: Gracias, cuídense.
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2: El calor nos da un breakecito hoy porque la temperatura más alta el día de hoy va a llegar a tan solo 85, 84, 85 por ahí, y siguen las probabilidades de lluvia durante todo el día, y en la tarde hay menos. Ahora mismo en el área de Riverview, 83.
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0: Desde el centro de tráfico de Estrella Insurance, mirando por acá las carreteras, los puentes, vemos que, óyeme, hoy todo está todo literalmente en verde, con unos cuantos accidentes, pero todo está en verde. Por ejemplo, donde hay un accidente ahora mismo es en Hernando County, allá en County Line Road East y Mariner. También tenemos por acá ahora, bajando a Hillsborough County, hay un accidente cerquitita por aquí de lo que es Martin Luther King, entre la 75 y North Boulevard. Así que si puedes evitarte esa ruta en la mañana de hoy, te vas a hacer un gran favor. Y también en este momento hay una construcción en el Coney Campbell Causeway, en el lado de Tampa, cerquitita de Rocky Point. 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

0: sentido.
1: ¿Y tú qué haces aquí? Ya son las 10.
0: No, espérate.
1: ¿Qué está pasando?
0: Espérate. Te digo ahora.
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0: Así mismo estamos en el After Party del show de Nandy y Christy. De lunes a viernes, de 10 de la mañana hasta las 11. De aquí en adelante, mira, las líneas son todas tuyas, yes. ¿Ok? Ahora mismo el 813-819-0971 para que nos pidas la canción que tú quieras escuchar. Hoy es viernes, estamos rompiendo la programación.
1: Así mismo, así que a marcar ahora mismo el 813-819-0971. Aprovecha el After Party de Nandy y Christy. Lo que quieras escuchar, aquí te lo ponemos.
0: Oye, en línea tenemos por aquí a Nelson, él es de Tannen Country. Hola por aquí, Nelson, buenos días.
1: Hola, Nelson.
4: Buenos días, Nandy, Christy, ¿cómo están?
0: Muy bien, Nelson, ven acá, cuéntame, ¿qué estás haciendo ahora mismo, mi hermano?
4: Ahorita estoy haciendo Uber.
0: Oye, ¿y se hace mucho dinero haciendo Uber? ¿Eh?
4: Claro, escuchando a Nandy, Christy, haciendo el Uber.
0: ¡Ah, es duro! Es más, yo me imagino que tú tienes un montón de canciones favoritas, ¿verdad? Tienes un montón.
4: Claro que sí, pero ahorita te voy a pedir, Nandy, Hoja Blanca del Gran Combo.
0: Anda,
4: eso
0: es pesado, ¿viste? Hoja Blanca, así da. En lo que la vamos buscando por aquí, ven acá, ¿a quién tú le quieres dedicar esa canción, Nelsito? Dime.
4: No. Se la dedico a todos los señores que tienen las hijas ya adultas, que lo están cayendo este poquito de estas mechitas blancas, sí, en el cabello.
0: ¡Ah, qué le! ¡Oh!
1: ¡Ay, qué lindo, ya! ¡Para, que vas a llorar!

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2: Ave María, sí me invito,
3: ¿Y qué te estás haciendo aquí otra vez, Nandy?
2: Es que continuamos todavía en el after party del show de Nandy y Christy, así que la canción que tú quieras escuchar, ahora mismo pídela, que la rompemos la programación y te la ponemos, así de sencillo, ¿tú me entiendes? Es viernes, todo el mundo, el cuerpo lo sabe, no hay mucha gente en la carretera, mucha gente está en la oficina, pueden llamar, mira que ya hay toda la oficina, hablan bajito, así dice, Nandy, yo quiero poner esta canción, sí, para escucharla.
3: Me gusta,
2: también lo puedes hacer. Si estás, oye, saludando a todas las personas que están haciendo Uber, los camioneros, oye, vienen, sóplame la bocina. Así, y ahí en línea tenemos por aquí, ¿quién tenemos en línea, Cristín?
3: Tenemos a Yosana.
2: Yosana, muy buenos días, mi amor.
4: Hola, buenos días.
2: ¿Cómo tú estás, bella? ¿Todo bien?
4: Bien, bien, bien, gracias a Dios.
3: Bueno, yo quiero que le digas a Nandy qué canción tú quieres escuchar.
2: ¿Cuál es, mi amor? Dime.
4: Yo quiero escuchar Vista para un Sueño de Juan Luis Guerra.
2: ¡Ave María! Y mira cómo está la temperatura ahora mismo. Wow. Es viernes, el cuerpo lo sabe, mi amor, aquí la tiene para que...

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2: Óyeme, seguimos en el After Party del show de Nandy y Christy hoy viernes. ¡Qué rico!
3: Dijimos exactamente lo mismo al mismo tiempo,
2: ¿no? Sí, qué rico, qué rico. Óyeme, ¿y sabes qué? Andamos por aquí buscando a la llamada número... ¡Adiós, se enganchó! ¡Anda! Sí, vamos a hacerlo en vivo, tiene que hacerlo en vivo.
3: Ok.
2: Vamos a llamar aquí.
3: La persona que envió la palabra.
2: Ajá.
3: Para poder ganarse ir a Busch Gardens con 8 personas, 8 fast passes, estacionamiento incluido. Nandy y Christy contigo. Vamos a ir a acompañarlos también y disfrutar de Busch Gardens un rato. Así que esta es la persona y seleccionamos a.
4: The wireless customer you are calling is not available.
2: Vamos otra vez entonces.
4: Try again later.
2: Pero ¿cómo va a ser? Oh. Vamos para allá otra vez, dale. Esto es en vivo, señores.
3: Ok. Muy bien, vamos a intentarlo una vez más. Se ganó 8 boletos, 8 fast passes, estacionamiento incluido. Y ahora vienen un montón de cosas más para Busch Gardens, así que lo va a poder disfrutar también.
5: ¿Aló?
2: ¿Hello por aquí? ¿Con quién hablamos?
5: José.
2: Hola, ¿dónde tú vives, José?
5: En Spring Hill.
3: ¿Por qué estás tan serio, José?
2: ¿Tú sabes quién te está llamando? ¿Tienes alguien quien está hablando contigo?
5: Me hace conocida la voz.
2: ¿Sí?
3: ¿Te suena?
2: ¿Te suena, más o menos? Sí, pues sí.
5: El mismo que me llama siempre a cobrar, el que me cobra siempre.
2: Yo te cobro a ti.
5: No. De cobrador.
2: No, este es el show de Nandy y Christy, mi hermano.
5: ¿Qué sí, qué?
2: ¿Qué te sí, cobra? ¿Qué cobra?
5: Hermano, acabo de salir de trabajo, me hicieron el día.
2: ¡Oh!
3: Eso. José, tú enviaste ayer una palabra para ganarte los 8 boletos para Busch Gardens, ¿cierto?
5: Sí, señora.
3: Pues, señorita, por favor.
6: Gracias por la costurita.
3: Ya te los ganaste, José.
2: Mi pana, te acaba de ganar.
3: Eres la persona.
5: ¿En serio?
3: Sí.
5: Son los flamingos.
2: Sí, señor, ese mismo.
5: Miércoles.
2: Suave.
3: José, tú eres un vacilón.
2: José está loco.
3: Ay, ay, ay.
2: Mira, José, papo, ¿tú sabes lo que es? Tú puedes escoger el día, ¿ok? De lunes a viernes, el día que tú quieras. ¿Ok? Después de las 10 de la mañana, obvio. ¿Ok? Porque estamos aquí hasta las 10.
3: Hasta las 11 ahora.
2: Bueno, hasta las 11, perdóname. Hasta las 11. ¿Ok?
3: Pero nada, felicidades, José. 8 personas con fast passes, estacionamiento incluido. Y Nandy y Christy, vamos a ir contigo también.
2: ¿Ok?
3: A disfrutar
5: wow,
3: de
5: qué chévere. Gracias, muchachos. Gracias. Los escucho todos los días. Se pasaron.
2: Muchas gracias. Gracias a ti por escucharnos. Por eso te ganaste esos premios, por escuchar, ¿viste?
3: Y ahora también te ganaste pedir una canción.
2: Sí, ¿qué canción tú quieres escuchar? Dime, ¿cuál es tu canción favorita?
5: No es mi favorita, es mi nieto, Bad Bunny en Nueva York.
2: Pero ven acá, tú dices nieto si tú suenas como un niño. Tú suenas jovencito, muchacho.
5: A veces. Cuando me quitan el chupete.
2: ¡Ay, el diablo!
3: Empezó seriecito y terminó vacilando.
2: Mira, empezó lento y terminó agitado.
5: Ya te digo que me hicieron el día. Trabajo de 7 a 7, salí ahorita.
2: Qué bueno, mi pana, ¿sabes qué? Mira, aquí tiene tu canción. ¿Cuál era la canción que dijiste otra vez? ¿Cuál?
5: Nueva York.
2: Nueva York.
3: Ahí está.
2: Esa misma, ¿ves? Ahí la tiene.

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2: Y seguimos en el after party del show de Nandy y Christy. Mira, y por aquí vinieron a recoger las entradas para la noche de despecho.
3: Con Melina León y aprovechando, bueno, pues Hilda pasó a saludarnos. Bienvenida, Hilda. Dinos tú qué cancioncita como que te gustaría escuchar.
4: La de Olga Taño, ¿cómo olvidar?
2: Anda, te estoy hablando, que ella sí que viene a despecharse bien duro.
3: Estamos despechadas, pero jamás derrotadas.
4: Jamás.
2: ¿De dónde eres, Hilda?
4: De Puerto Rico.
2: Sí, pero ¿de qué parte de Puerto Rico? Aquí.

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más. Buenos días, buenos días, buenos días, buenos días, buenos días, buenos días, buenos días, buenos días, buenos días, buenos días, buenos días, buenos días, buenos días, buenos días, buenos días, buenos días, buenos días, buenos días, buenos días, buenos días. Muy buenos días, feliz viernes, happy Friday. Viernes social, viernes 17 de julio. Muy buenos días, tu ambiente en Nueva York, New Jersey, Connecticut, Pensilvania, a través de la Mega. Buenos días, mi gente en la Isla del Encanto, Puerto Rico, también a través de la Mega. Buenos días, mi gente de Miami, Orlando, Tampa y Los Cayos, a través del nuevo, nuevo, nuevo Sol con Z. Buenos días, mi gente del DMV, Washington, D.C., Maryland, Virginia, en la Nueva Latino FM. Y toda mi gente conectándose en la aplicación La Música App en el mundo entero. Aquí estamos en vivo, listo para darte buena música, buen ambiente, buenas vibras y regalitos. Tengo boletos para entregar, tengo tiquecitos para regalar para el concierto de nuestra hermosa Shakira, UBS Arena y Barclays Center, Brooklyn. Boletos para el Last King World Tour de mi compadre, mi compa Don Omar. Comunícate conmigo, 1-800-315-9790. Si estás workeando, estás trabajando, camellando, chambeando, estás en tu casita, apartamento, la carretera, la bicicleta, la moto, en el bote, en el submarino, en el avión, en el tren, en el helicóptero, comunícate conmigo, márcame aquí a la cabina. Estoy en vivo desde Colombia, hermano. Fin de semana de independencia, ya el día de la independencia es el lunes, este lunes 20 de julio, pero ya comenzamos la celebración desde hoy, en vivo desde el pueblito, hermano. Para arriba, para abajo, para el centro.

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1: ¡Qué salsa más buena, baby! Comenzando el fin de semana de independencia, ya sabe que el lunes, el día de la independencia de Colombia, estamos aquí transmitiendo desde el eje cafetero, desde Pereira. Estoy en la casa de mi hermano Johnny Rivera aquí, abusando de la confianza. Gracias, Johnny. Su wifey Jenny también. Ando con la wifey aquí conmigo, me está acompañando la wifey. Ella es la que está ayudándome aquí a montar equipos. I love you, baby. I love you. Como dice Toño. I love you, baby. I love you. All right, déjame saber dónde estás en sintonía conmigo. Toda mi gente en Nueva York, New York, New Jersey, Connecticut, Pensilvania. Gozando a través de la mega. Toda mi gente en Puerto Rico. La Isla del Encanto también gozando a través de la mega. Toda mi gente de Miami, Orlando, Tampa y Los Cayos, the Florida Keys. A través del nuevo sol con Z. Y toda mi gente, por supuesto, en la aplicación La Música App. Ah, y mi gente en el DNV, DC, Maryland y Virginia, en la nueva Latino FM. All right, vamos a hablar con el pueblo. Hello, buenos días. ¿Con quién hablo? Buenos días. Good morning.
2: Buenos días, Ale. ¿Cómo estás?
1: Todo bien, gracias a Dios. ¿Y tú cómo estás, mami?
2: I'm perfect. I'm happy to hear you. My God, I've been trying forever.
1: Aquí estoy, baby. ¿De dónde me llamas? What's your name?
2: Myrna Rodriguez. Yo soy de Brooklyn, New York.
1: Myrna Rodriguez de Brooklyn.
2: That's right, Brooklyn.
1: Brooklyn en la casa. Gracias a mi gente hermosa That's de right. Brooklyn. Love you, baby. Love Brooklyn. ¿A quién quieres saludar, mi Myrna?
2: Yo quiero saludar a mis hijos, Joshua Ponce, a Daniel Rodriguez, a José Arroyo, a mi mamá, Carmen Arroyo, and everybody else.
1: Oh, beautiful, baby. Gracias por estar conmigo, mi amor. Have a beautiful weekend.
2: I love your music.
1: I love you too, mommy. Yes. I love you back, Myrna. I love you back, baby. Gracias. Aquí estamos para servirte siempre, mami, a la orden. Tú sabes cómo somos aquí. You know. Familia, Myrna. Familia. All right, quédate en línea. No te me vayas. Familia es familia. Ok, ponme una más. One more. Good morning. Hello.
3: Good morning.
1: Buenos
3: Hello,
1: días.
3: Hello, Alex.
1: Buenos días por la mañana. ¿Con quién
3: Alex.
1: Hablo? Ay.
3: Con Mercedes, Alex. ¿Cómo estás?
1: Hola, Mercedes. ¿Cómo estás, mi amor?
3: Bien, bien. ¿Y tú? Emocionada de escucharte. Tiempo queriendo comunicarme contigo y no he podido.
1: Muchas gracias, mi Mercedes Benz. ¿Qué edición eres? ¿Qué año?
3: El 2026. Oye, te voy a contar un secreto.
1: Dime, mami. Shh, dime.
3: ¿Sabes que mi esposo tiene celos de ti?
1: Anda palca. ¿Por qué?
3: Porque yo te escucho todos los días, sueño contigo para que me atiendas una llamada.
1: Ay, hombre, Mercedes, me hiciste reír. No, nunca. ¿Cómo se llama tu media naranja? Saluda ahí tu media naranja, bien lindo ahí. Mándale un saludo con mucho
3: Luis,
1: amor para que deje los
3: celos. Se llama Luis y que quiero que siempre recuerde que lo quiero mucho, que lo amo.
1: Que lo amas. Dile, te amo, mi amor.
3: Que lo amo.
1: I
3: te amo, mi amor.
1: Forever.
3: I love you. Siempre, por siempre, forever.
1: I love you forever, Luis. ¿Cómo es Luis, verdad?
3: Él es Luis, sí. Y tú eres mi segundo novio.
1: Luis. Mercedes, no me caliente, Mercedes. No me caliente, que estoy frío en la casa. Mercedes.
3: Gracias por alegrar todas las mañanas, ¿ok?
1: A la orden, mami, para eso estamos aquí, mamita. Mira, ¿a quién quieres saludar aparte de Luis? ¿Algún otro familiar?
3: A mis hijos, Alfonso y Xavier, y a mi pana Yamilka.
1: Beautiful. ¿Y de dónde me llamas?
3: Desde Miami.
1: Miami en la casa. Muchas gracias, mi gente de Miami. Quédate en línea, no te me vayas, Mercedes. Y gracias por la sintonía a ti y a Luis. Luis, te hago cero. All right, ¿qué más quieres escuchar? Comunícate conmigo, 1-800-315-9790. De las nuevas, de las clásicas, cualquier género. Yo te la mezclo en vivo.

0: felicidades. Allá están celebrando aniversario. Qué rico, mano. All right, preparándote la hora del lunch. Ahí tenía los tres golpes. ¿Qué más quieres escuchar? ¿Cuál es tu canción favorita? ¿Nueva escuela, vieja escuela? ¿Y para cuál concierto quieres ir? Boletos para ver a Shakira y boletos para el tour de mi compadre Don Omar, The Last King World Tour. Ya regreso. Mete mano, mi hermanito Felipe, Luismi, Yundari, Caroline, Ronald, Small, Stevie, Lex Cali, Zumba.
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2: Ok, I'm reloaded. WMG, Guayama, San Juan, WEGM, San Germán, Mayagüez, WXCJ, Fort Lauderdale, WSKQ, New York, WSUN, Holiday, WPYU, Mainland, WMFM, Key West. Happy Friday. Es viernes y el cuerpo lo sabe, el bolsillo y el hígado también. Si estás de cumpleaños, hoy 17 de julio, happy birthday, aniversario también, felicidades. Estamos en vivo a través de la Mega en Nueva York, la Mega en Puerto Rico, la Mega en LA, el nuevo Sol en Miami, Orlando, Tampa y los calles también de Florida Keys. Mi gente del DMV, DC, Maryland, Virginia, en la nueva Latino FM y en la...

0: en verano. Summer, summer, summer. Pura playita. Pura piscinita, ya tú sabes. Shout out to all the food trucks que me escuchan. Todos los restaurantes, las tiendas, las oficinas, los talleres, supermercado, bodegas, colmaditos. Bueno, taxi, Uber, Lyft, todos los que trabajan conmigo en la avenida. Dime para cuál concierto quieres ir. Boletos para ver a Shakira, boletos para ver a Don Omar. Mientras te voy preparando la próxima mega mezcla. ¿Qué más quieres escuchar en este viernes social? Mete mano Sandra Peña en LA. Love you, baby. Mete mano Felipe, Luismi, Yundari, Edwin, Stevie, Lex Cali. Dale para abajo.
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0: Seguimos WMG, vamos a Juan, WEGM San Germán, Mayagüez, WXCJ Fullerton, WSKQ New York, WSUN Holiday, WPY Mainland, WMFM Key West. Viernes 17 de julio, ya listo para el fin de semana en vivo desde Pereira, Colombia, desde el Eje Cafetero, transmitiendo en vivo a través de la Mega en Nueva York, New Jersey, Connecticut, la Mega en Puerto Rico, mi gente en la Isla del Encanto, el nuevo Sol con Z, mi gente de Miami, Orlando, Tampa y Los Cayos también, DMV, Washington DC, Maryland, Virginia, en la nueva Latino FM y toda la gente que está conmigo en la música app, conectados en la aplicación La Música App en el mundo entero. Deja ver por aquí, Sensation, gozando contigo, disfrutando. Saludito para George Reyes y Diane Rivera, celebrando aniversario. Happy anniversary, George and Diane. ¿Quién más? Alex, estoy de cumpleaños este fin de semana. Ruth, desde Elizabeth, New Jersey. Happy birthday, mi Ruth. Saludito para Karen, la paisita en sintonía, Karen. Y para Dental Care of Stanford, para Melissa y todas las mujeres que trabajan ahí en Dental Care of Stanford. ¿Quién más? Alex desde Queens. Saludito para Wilfredo y mis Dáviles que están en sintonía bailando, mi gente de Queens, Queens, Queens. Alrighty. Buscando la llamada número 9, tengo tiquecitos para ver a Shakira en el Barclays Center de Brooklyn o en el UBS Arena de Long Island. Tengo boletos para The Last King World Tour de mi compa Don Omar. ¿Qué más te puedo mezclar? Todavía me faltan 2 horitas para mezclarte tu canción favorita, preparándote para el fin de semana, getting you ready for the weekend. Deja ver por aquí, Sensation, quiero una salsita bien rica. Comencé con salsa para los rumberos, ¿no? Vamos a darle salsita romantic style. De la buena. Listo. All right, prepárame las líneas telefónicas, mi hermanito Lex Cali.

Porque te amo, se llama ese tema. Temazo, man. Temazo. Saludos para mi hermanito Flavio López. Alex, felicítame a Reinaldo, que está de cumpleaños mañana. Happy birthday. Feliz cumpleaños para

0: Saludito para mi hermanito Albert y para sus hijas Gaby en Isabela Salcedo. My brother Albert. Dímelo, Albert. Un abrazo, mi hermanito. ¿Quién más? Bueno, mira, Alex, saludito para mi compañera Beth de parte de Irving. Están en sintonía desde Nueva York. ¡Nueva York! Mira, mañana para el live, ustedes saben que este fin de semana pues ya comenzamos la celebración de independencia colombiana. El lunes es el día oficial de la independencia, el lunes 20 de julio. Entonces, estamos aquí en la tierrita y le vamos a hacer un live mañana bien especial. Viene mi hermano Johnny Rivera. ¡Johnny! ¡Estamos ready, Johnny! Viene su querida wifey, Jenny López. ¡Jenny! ¡Está lista también, Jenny! Y escucha esto, mira, mira, mira, mira. Viene mañana el hijo de Pastor López Jr. No sé si lo han visto en las redes, pero este es, tiene la misma voz del papá, igualito, igualito, salió un clon de Pastor López. Y mañana lo voy a tener, es un baby, mano, es un baby, pero tiene la banda, el hombre está siguiendo el legado de su papá. Muy lindo, siempre he hablado con su mamá también, he tenido comunicación con su mamá desde hace tiempo cuando se estaba lanzando ya como artista. Así que un saludito para Pastor López Jr. Estamos ready mañana. A las 6 p.m. prendo las cámaras. Hay más sorpresitas que no les puedo decir. Ya saben, mañana prendo las cámaras a las 6 p.m. en vivo desde Colombia. YouTube, Alex Sensation Music. 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Full HD en nuestras emisoras. 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Ahí me puedes escuchar Full HD. Ok. Vamos a hablar con el pueblo. Hello, buenas tardes. ¿Con quién hablo? Buena, tu nombre. Buenas tardes.
1: Hola, Alex.
0: Hola, baby. ¿Cómo te llamas?
1: Mi nombre es Caroline. Qué rico conectarte, huepa, desde Puerto Rico.
0: Desde la Isla del Encanto. ¿En qué parte estás, mi amor?
1: Pues mira, Ale, ahora mismo estoy por Bayamón. Soy de Sidra, pero estoy por Bayamón porque estoy dándole training a mi hija. Es el primer día que está conduciendo.
0: Ay, Diosito Santo.
1: Así
0: ay,
1: mismo mamá. Estoy aquí rezando, Diosito Santo, ayúdame, protégeme.
0: Ten paciencia, mi amor. Ten paciencia con la baby. Ten mucha paciencia. Mami, cuando uno le dice izquierda y se va para la derecha.
1: Frena. Esa frena. Es la palabra más mencionada hoy. Frena.
0: Y cuando le meten el freno muy duro, que uno se va para adelante, tú sabes. Pero suave, frena suave. Tú sabes. Ay. Saluda a la familia, mami.
1: Sí, un abrazo a mi esposo Antonio, mi hija Valeria. Y las chicas que están en el negocio, Yadira, Rosa y Joalis. Un abrazo a todas.
0: ¿Cómo se llama el negocio, mi amor?
1: La Casa de las Palquillas.
0: Es la cosa. Un besote para ti, para tu baby. Quédate en línea, no te vayas. Desde Puerto Rico. Puerto Rico, estamos contigo. Voy para Puerto Rico. Atención, PR. Tenemos un show el sábado 22 de agosto. Sábado 22 de agosto. Vamos a hacer un party en Vivo Beach Club. Vivo Beach Club, Puerto Rico. Ya tengo confirmado al grupo Manía. Mi hermanito Jomo, déjale caer todo el peso. Y más artistas que voy a confirmar. Así que toda mi gente allá en la Isla del Encanto, mi gente de Puerto Rico, apunta la fecha. Sábado 22 de agosto en Vivo Beach Club. Grupo Manía. Mi hermanito Jomo, quien te habla, Alex Sensation, y vienen más artistas que voy a estar anunciando. Si quieres ganar boletitos, comunícate conmigo aquí al 1-800-315-9790. Te pongo VIP ahí en Vivo Beach Club. All right. Preparándote la próxima hora. Ah, me falta una. Ponme una más. Hello, buenas tardes. ¿Con quién hablo? Buena.
2: Buenas tardes, Alex. Hola. Buenas Hi, tardes. Baby. Mucho Hola. Gusto.
0: El placer es mío. ¿Cómo te llamas?
2: Liz de Clearwater, Florida.
0: Liz from Clearwater. How's my people from Clearwater, Liz?
2: It's a little rainy today, overcast. Oh. But we're doing great because you are on the radio and you're keeping us moving. You're keeping us alive. You are amazing. Thank you so much, Liz, for all the music and for having us enjoying your music.
0: Ay, qué linda. Gracias, mi Liz. No, a la orden siempre. Para eso estoy aquí. My pleasure always, Liz. ¿A quién quieres saludar, mamita?
2: A mi esposo de 26 años, Jaime. Recién tuvimos un aniversario el día 14. A las hijas de nosotros, Brianna y Victoria. Y a los varones, Abel, Junior y John.
0: ¡Wow! Beautiful family. God bless. Muchas bendiciones, Liz. ¡Wow! The best.
2: Alex, I've been listening to you since New York. I'm still following you. You can't get rid of me.
0: Nunca me dejes, mami. Nunca me dejes, por favor. What part of New York? What part of New York you used to live in?
2: Brooklyn.
0: Ah, Brooklyn. Very nice, baby. Very nice. Yes. Este es el puente. Tú sabes, nosotros somos el puente aquí. Yo me la paso de aquí para allá y de allá para acá.
2: You gotta come to Clearwater. Come visit us.
0: Of course, Clearwater is on the list. Voy para allá a hacer un live en Clearwater. Eso lo tengo yo planeado, si Dios quiere, mami. Así que ya tú sabes. Liz, un abrazo. Quédate en línea. No te me vayas. Happy birthday para Marvelous. Marvelous. Feliz cumpleaños. Marvelous. Feliz cumpleaños. Saludito para Irkania de Teaneck, New Jersey, celebrando aniversario con su media naranja Genesis. Felicidades también. Mi hermanito Rolex, los muchachos de Master Barber Inc. en Orlando, Joel, Julián, José, César, Gaby, Jency, Rolex, presidencial siempre, mi hermano, presidential. También Alex Sensation, quiero una mezclita de bachata, merengue, quiero un set de dembow. ¿Qué más? ¿Qué más? ¿Qué más? ¿Otro set de reggaetón, nueva escuela o vieja escuela? All right, ya regreso. Mete para mi hermanito Felipe, Luis, mi Yundari, Caroline, Small, Stevie, Lex Cali, dale para abajo.
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2: ¿Qué más le puedo mezclar? Déjame ver por aquí, Sensation. Una mezclita de sentimiento. Quiero sentimiento. Pero claro que yes. Porque es viernes y el cuerpo lo sabe. El bolsillo y el hígado también. Salud.

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1: Yo soy tuyo y de nadie. Tuyito, mami, tuyito. Apriétame, mamá. Como anoche. Baby. So, la wifi. La wifi le encanta, tú sabes, cada vez que venimos aquí al pueblo, a Colombia, a la tierrita. Una de sus cosas favoritas es comer. Mecatear. Sí, señora. Ella ya sabe todos los lugares donde le gusta comer empanadas, comer chicharrón. Ella se sabe todos los lugares. Yo no, ella sí sabe, se sabe los nombres. ¿Cómo fue el de ayer? ¿Cómo llamaba el de ayer? ¿La qué? ¿Cómo? Bobadilla, oye esa vaina. Bobadilla. ¿Cuál fue el otro que comimos? El Pacífico también, el Pacífico. Muchacha, ya se conoce todos los lugares aquí, todos los lugares. ¡Ja! Chinchorrear, no, ella le encanta el chinchorreo aquí en Colombia. Estoy con mi hermano aquí en la casa de mi hermanito Johnny Rivera, junto a su esposa Jenny. Mañana voy a hacer el live desde aquí. Viene Pastor López Jr., mi hermano Johnny Rivera, Jenny López y un par de sorpresas más, celebrando ya la independencia de Colombia. El lunes es el día de la independencia. By the way, el domingo es ya el final. El final de la Copa Mundial. This Sunday, este domingo, a las 3 p.m., España y Argentina, mano. ¿A quién le va? ¿A quién le vas? España y Argentina. ¡Wow! ¡Qué locura, mano! ¡Qué final a esa Copa Mundial! Increíble. Y después en la noche, el domingo, mi gente de Miami, te espero en Wynwood. Voy a tocar, tengo un party en Dirty Rabbit, ahí en Wynwood, this Sunday, este domingo, celebrando la independencia. Comenzamos a celebrar la independencia de Colombia this Sunday, este domingo. Te espero en Dirty Rabbit, Wynwood, Miami. All right, ya regreso. Mete mano a mi hermanito Felipe Luis, mi Yundari, Caroline, Ronald, Small, Stevie, Edwin, Lex Cali. Dale para abajo.
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1: Qué buena onda. WMG, Guayama, San Juan, WEGM, San Germán, Mayagüez, WXCJ, Fullerton, WSKQ, New York, WSU, en Holiday, WPYU, Mainland, WMFM, Key West. Viernes social, viernes, y el cuerpo lo sabe, viernes 17 de julio. Si estás de cumpleaños hoy o este fin de semana, feliz cumpleaños, aniversario también, felicidades. Estoy en vivo desde Pereira, Colombia. Llamada número 9, boletitos para ver a Shakira o boletos para The Last King World Tour de mi compa Don Omar. Pégate ya y buena suerte. ¡Come on!

0: todavía no, chico, cógelo suave. Hold on, Lex, metiste el dedo. Ah, eso se escuchó feo. Don't press the button yet. Don't jump the gun. Lex metió el dedo de una vez. Lex, suave con la... Suave, suave, Lex, suave, suave. Cógelo con Take It Easy. All right, bueno. Voy a ver por aquí un par de shoutouts. Shout out to Lady Gigi. Pull up, pull up. Lady Gigi y su esposo también, piloto de JetBlue. ¿Qué más? Manuel Arias. Alex, un saludo bien especial. Camionero Manuel Arias. Te escucho en... Estoy ahora mismo en Kansas City. Un saludito para Caridad Morales de parte de Víctor. Caridad en Nueva York. ¿Quién más? ¿Quién más? ¿Quién más? Ponme todos los saluditos ahí en los comentarios. All right, ahora sí, vamos a hablar con el pueblo. Hello, buenas tardes. ¿Con quién hablo? Buenas, buenas, buenas. ¿Tu nombre? Buenas,
1: buenas
0: tardes. Hi, baby.
1: Buenas tardes.
0: ¿Cómo te llamas? ¿Tu
1: Hello.
0: Nombre?
1: Nelly, Nelly de Puerto Rico.
0: Hola, Nelly. Welcome, baby. ¿Cómo estás, Nelly?
1: Todo bien, gracias a Dios. ¿Usted cómo está?
0: Muy bien, gracias, papá Dios. El arma secreta, bueno, Nelly.
1: ¡Pra!
0: ¡Pra! ¿De dónde me llamas, mi amor?
1: De Bayamón, Puerto Rico.
0: Oye, Bayamón está activado hoy.
1: Bayamón en la casa.
0: Bayamón, date, Barranquita, te veguibate. Bayamón, un abrazo para mi gente allá en Bayamón. ¿A quién quieres saludar, mi Nelly?
1: A mi mamá, Teresa, a mis hijos, Julián y Jenelis.
0: ¿Eso es todo?
1: Eso es todo.
0: Media naranja, media naranja, medio limón.
1: Media medio limón. Y que los amo.
0: ¿Cómo se llama?
1: Teresa, Jane Elise y Julián.
0: Beautiful. All right, baby. Esté andala, no te me vayas, mi Nelly. Gracias por la sintonía, mi gente de Bayamón. Wow, qué lindo, mano, qué rico. Ya casi voy para PR. 22 de agosto, si Dios quiere, ya sabes. 22 de agosto, sábado 22 de agosto. Te espero en Vivo Beach Club. Voy para allá, vamos a hacer un party grandísimo con el grupo Manía. Manía, mi hermanito Jomo. Y voy a anunciar más artistas. Ya sabes, sábado 22 de agosto, Vivo Beach Club. Somos de Carolina y venimos virado. Una más. Buenas tardes, ¿con quién hablo? Good afternoon. Hello.
2: Buenas tardes, Ana.
0: Hi, Anita. ¿De dónde me llamas, Ana?
2: De Tampa. Ay, qué emoción hablar contigo, Alex. Tengo 2 años por hablar contigo y no había podido.
0: Tampa en la casa. ¿Cómo te llamas, baby?
2: Ana Díaz.
0: Ana Díaz. Bienvenida, Ana de Tampa, mi gente linda de Tampa. Gracias por la sintonía. ¿Quién quiere saludar, Ana?
2: Un saludo para Marilyn, mi hermana, que está aquí a mi lado, y para mi amiga Rosa y mi amigo Franklin.
0: Beautiful, baby. ¿Qué estás haciendo ahora mismo? ¿Estás trabajando? ¿Estás en la casita? ¿Qué
2: sí,
0: haces, Ana?
2: Estoy en el trabajo. Estoy un poquito calladita porque estoy en el trabajo. Alex, tú eres el mejor.
0: Uno de lo bueno, mami. Uno de lo bueno.
2: Máximo.
0: Uno de lo bueno. Yo me defiendo, mami. Yo me defiendo. Uno de lo bueno.
2: Uno de los, el mejor de todos.
0: Qué linda. Gracias por eso, mi Ana. Gracias por la sintonía, el apoyo ahí en el trabajo. No te quiero meter en problemas. Quédate en línea, no te me vayas. Gracias por la sintonía, mi gente. Tampa. Thank you, Tampa. Thank you, Orlando, Kissimmee. Thank you, Miami, all of South Florida. The Keys también. Thank you, DMV. Thank you, Tri-State, New York, New Jersey, Connecticut. Thank you, Puerto Rico. And thank you, LA. Y por supuesto, muchos thank yous a la gente que me escucha en la música app, en la aplicación, en el mundo entero. Gracias de verdad por acompañarme todos los días aquí. Estamos para brindarles lo más importante, aparte de brindarles buena música, es buena energía, buen ambiente, que se sientan bien, que la pasen bien conmigo, que se les olvide el estrés un ratito, el estrés, el S4, el S5, toda esa vaina. All right. Ya regreso, mete para mi hermanito Felipe, Luismi, Yundari, Caroline, Ronald, Small, Stevie, Edwin, Lex Cali, dale para abajo.
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0: broche de oro. Mañana te espero a las 6 p.m. Mañana en vivo desde Pereira. Viene mi hermano Johnny Rivera, Jenny López, Pastor López Jr. y muchas sorpresitas más. Celebrando la independencia de Colombia live mañana a las 6 p.m. Ya tú sabes, YouTube Alex Sensation Music y en nuestra aplicación La Música App puedes ver el live y por supuesto escúchame en vivo en todas nuestras emisoras. La Mega Nueva York, La Mega en PR, La Mega en LA, El Nuevo Sol en Miami, Orlando, Tampa y Los Cayos también, DC, Maryland, Virginia, en la Nueva Latino FM. Que tengan un lindo fin de semana. Have an amazing weekend. Gracias por la sintonía a todos y Dios los bendiga. Mete mano mi hermanito Felipe, Luismi, Yundari, Caroline, Ronald, Small, Stevie, Edwin, Lex Cali. Dale.
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Diversión en Tampa, ese es el par de la tarde. Yo soy Gema y tras casi 2 años de análisis, Clearwater tomó una decisión que cambiará el rumbo de su servicio eléctrico. Te lo cuento todo a las 3:53.

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0: 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Y chécate esta noticia. Tú sabes que en Clearwater ya no sabían si iba a haber el mismo sistema de electricidad o no. Eso era una disputa que tenía varios tiempos, ya como 2 años. Pues resulta que ya se tomó una decisión que está marcando este futuro. Y el ayuntamiento aprobó por unanimidad un nuevo proyecto de 30 años. Con nada más y nada menos que con Duke Energy, dejando atrás las propuestas de crear una empresa municipal que se hiciera cargo de la electricidad de, obviamente, de Clearwater. Así que por 30 años más se queda esta compañía de electricidad, Duke Energy.
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Yo soy Gemma y voy a leer lo que me envías al 813-819-0971. Así que presta atención porque puedo estar leyendo lo que tú me enviaste. Este dice así: Gemma, mi mejor amiga quiere que vayamos a hacer un desayuno de señoras a las 2 de la tarde. ¡Ay, por favor! Desayuno de señoras, dice. Eso es desayuno de flojas. En primer lugar, vamos a ubicarnos en tiempo, hora y espacio. El desayuno es de 6 a 10 de la mañana únicamente. Ya lo demás es almuerzo.

0: nada.
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0: 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Con cuidado que hay un accidente, dos carriles derechos bloqueados en la I-275 sentido norte a la altura de la I-4 salida 45B. 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

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Yo soy Gema. Tengo de los últimos boletos para Noches de Despecho con Melina León y en esta media hora te los regalo.

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Ese es el party de la tarde. Yo soy Gema. Feliz viernes lluvioso, con cuidado en esa carretera. Tengo tus boletos para Noches de Despecho con Melina León. Si tienes el corazoncito roto, vamos a cantar todos juntos, ¿te parece? Y dedicar canciones. Márcame al 813-819-0971. 813-819-0971 y nos vamos.

0: 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Aló, ¿con quién hablo?
1: Hola, ¿me escuchas?
0: Sí, te escucho. ¿Tienes el corazón roto? Dime la verdad.
1: No, bueno, ahora mismo no.
0: Ah, bueno, pero vamos a hacer de cuenta que sí. ¿Cómo te llamas?
1: Georgina.
0: Georgina, te vas a ver a Melina ¡ah! León.
1: Ay, qué bueno. Ay, gracias, gracias.
0: No, gracias a ti, pero dime cuál party te lleva.
1: De la tarde con Emma.
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Ya se va a acabar el Mundial este domingo. ¿A quién le vas? Oye, tengo para ti boletos para Adventure Island y te los voy a estar regalando en esta hora, que dicho sea de paso, estamos sin comerciales y en vivo a través de la aplicación La Música.

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2: Vamos, listo. Salud, muchachos, por esa mujer.

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Este es el party de la tarde. Yo soy Gema, estoy en vivo en TikTok, el Sol 971 FM, y tengo tus boletos para Adventure Island. Te los voy a regalar a las 5:30.

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Yo soy Gema con tus boletos para Adventure Island. Márcame ahora mismo al 813-819-0971 y te los llevas.

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Yo soy Gema, en vivo a través de la aplicación La Música, y la nostalgia se apodera de miles de fanáticos del reggaetón. Te cuento por qué a las 5:45.

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Este es el Party de la Tarde. Yo soy Gemma y te cuento que los fanáticos del reggaetón han recibido un gran y emotivo momento al darse cuenta, más bien, al hacer viral un video donde Don Omar y la famosísima y bellísima Ivy Queen volvieron a reencontrarse. Esto durante el Cook Music Fest en Tenerife, España. Y ellos protagonizaron, ya tú sabes, lo que es algo emotivo para los fanáticos de estos dos artistas, que dicho sea de paso, ellos tenían como que una... No era rivalidad, en realidad no era rivalidad, pero tenían sus desacuerdos. Pero ya sabes que Don Omar, pues con medio género estaba mal. ¿Por qué? ¿Quién sabe, verdad? Pero la cosa es que ellos se reencontraron, se abrazaron y esto ha sido completamente un gusto para los fanáticos de ambos artistas. ¿Qué tú opinas? Yo creo que está muy bien que se abracen, que hagan lo que quieran.

0: 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Aló, ¿con quién hablo?
1: Hola, habla Élica.
0: Élica, oye, acabas de ganar un par de boletos para Adventure Island.
1: ¡Woohoo! ¡Qué bueno, por fin!
0: ¡Felicidades, amor mío! Dime cuál party te lleva.
1: Gracias. Con el party de Gema.
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0: 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Rampa de acceso cerrada en San Petersburg. Te estoy hablando de la rampa de entrada de la 54 Avenida Norte, sentido oeste, desde la I-275, sentido sur. 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

0: 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Hay obras viales de larga duración en Hillsboro en la I-4 sentido oeste hacia la I-275 sentido norte y sur. ¿Quieres ahorrar hasta la mitad en tu seguro de auto? 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

0: 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Oye, fíjate que la Cámara de Comercio Hispana de Tampa te invita a su Back to School, que es este próximo miércoles 22 de julio de 5 a 7. Anota la dirección, 8201 West Waters Avenue en Tampa. Ahí vas a poder recoger mochilas, útiles escolares, recursos para los estudiantes, así que no te lo pierdas.
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4: 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Congestión vehicular en el condado de Manatee, en la SR64, Manatee Avenue Oeste, desde antes de Martinique Drive. ¿Quieres ahorrar hasta la mitad en tu seguro de auto? 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

0: 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Yo soy Gema y ya llegó la bellísima Juglenis Torres. Hola, nena, pásale. Sigue conquistando tu noche.
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0: 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Obras de construcción en la carretera. La carretera está reducida a un solo carril por la calle 15 Norte entre la avenida East Palm y Nuquio Parkway. 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
1: El nuevo Sol 97.1, el líder en variedad y diversión en Tampa. ¡Feliz viernes, Tampa Bay! Por aquí, Juglenis Torres. Se llegó el fin de semana. Yo estoy ready para ponerte a bailar con la mejor música. Tenemos las mezclas en vivo de DJ Yundari a las 10 de la noche. Noticias y tus boletos para que disfrutes de Melina León en privado el próximo 30 de julio. Así que no le cambies. Caliente.

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Yuglenis Torres en tu radio. 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

0: más, bebé.
1: 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Yuglenis Torres en tu radio, llevándote la mejor música en este viernes, iniciando el fin de semana. Y oye, atención, porque te cuento que West Shore Plaza fue vendido por $130 millones. Un desarrollador local planea transformar la propiedad en un moderno complejo de uso mixto con viviendas, oficinas, hoteles, restaurantes y espacios públicos. La renovación promete cambiar el futuro de una de las zonas más estratégicas de Tampa.
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Feliz viernes, Tampa Bay, Yuglenis Torres en tu radio, llevándote la mejor música. Y tú sabes que a mí me encanta escucharte, así que te invito a que dejes el mensaje que tú quieras en el buzón caliente. El número es el 813-819-0971.

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0: tremendo gallo y dale pa' abajo.
1: El nuevo Sol 97.1, el líder en variedad y diversión en Tampa. Por aquí, Juglenis Torres, llevándote lo último en noticias del espectáculo. Y a propósito, te cuento que Ana de Armas vuelve a ser noticia y esta vez por rumores de romance. Ay, ay, ay. La actriz cubana ha sido vinculada sentimentalmente con Beto Montenegro, el vocalista de la banda venezolana Rawayana. Según medios de entretenimiento, ambos fueron vistos juntos en Madrid, aunque ninguno ha confirmado la supuesta relación.
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